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2: La invitación, amigos oyentes, para el día de hoy, lunes. Bueno, se acaba el mes de septiembre, se viene octubre, y qué importante que usted pueda adquirir estos productos naturales. 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Hoy la polución del planeta, el humo de los vehículos, la contaminación de los cultivos. 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El precio, el valor es de 35 mil pesos, medio litro le estamos entregando el día de hoy. El Calfos, mire, ¿sabe usted cuál es la venganza de la juventud? La vejez, amigo oyente. 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Y los invito también para que me sigan. Mire, hay un programa muy especial en redes sociales. Estamos en YouTube, en TikTok, en Facebook. 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Escuchemos testimonios, direcciones, día lunes, empezando semana, finalizando el mes de septiembre.
3: Buenos días, señor Jorgito. Yo soy de la zona Urabá, me llamo Ángela. Soy compradora de los productos. Esos productos me han aprovechado mucho. Compré las gotas, Agame, el Neuposin y todo lo que he comprado y me ha ido muy bien. Por eso le digo a los oyentes que compren los productos.
4: Bertalina Castaño Quintero.
2: Bertalina, ¿de dónde me llamas?
4: De Carmen de Vigoral.
2: Bertalina, ¿ya has utilizado los productos Vía Natural?
4: Sí, me estoy echando las gotas para los ojos y el agave.
2: ¿Y cómo te está yendo con esos productos?
4: Pues bien, gracias a Dios.
5: Con Blanca Nelly Gómez de acá de la Unión.
2: Blanquita, te pregunto, ¿ya has utilizado los productos Vía Natural?
5: De todos he tomado don Jorge, el enzimas, las gotas agave, de todas he tomado.
2: ¿Y cómo te ha ido con esos productos?
5: Súper bien.
2: ¿Qué le recomienda a las personas? ¿Vale la pena adquirirlos o no?
5: Vea que sí. ¿Qué? Si no están tomando drogas químicas, que hace más daño. No es como lo natural.
6: Obdulio Martínez.
2: ¿Obdulio?
6: Obdulio Martínez, Obdulio.
2: ¿De dónde me llamas?
6: Municipio Don Son.
2: Te pregunto, ¿has utilizado los productos Vía Natural?
6: Sí, la Clear Vision.
2: ¿Y cómo te fue con las gotas Clear Vision?
6: Me ha servido mucho, gracias a Dios.
7: Con Andrés Arias de San Vicente Ferrer.
2: Andrés, te pregunto, ¿ya has utilizado los productos Vía Natural?
7: Las gotas para los ojos.
2: ¿Y cómo te fue con el producto, las Clear Vision?
7: No, son muy buenos, le ayudan a uno mucho.
8: Buenos días, Jorgito, mi nombre es Ramona Pérez, te hablo de acá de María la Baja Bolívar. Tuve el placer de usar las gotas Agame y la de los ojos. Gracias a Dios me he sentido bastante mejor porque a mí me daba mucho dolor de cabeza, me dolían las piernas. Yo, como hago cosas tejidas, me estaba dificultando la vista. Gracias a Dios me ha ido recuperando bastante, bastante. Gracias, Jorge.
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2: Se escuchan los testimonios a diario de personas adquiriendo nuestros productos en campañas. 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Los invitamos, usted que tiene familiares en Medellín, Bogotá, Cali, Barranquilla, Bucaramanga, Cartagena, alguna parte de este bello Colombia, la oportunidad es para que usted aproveche y comuníquese a nuestra línea nacional, el 302 305-8056, 302-225-8056. Y también nos pueden seguir en redes sociales, en YouTube, en TikTok, en Facebook. 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Temas importantes de salud y también de prosperidad. Esa es la invitación para todos los oyentes. 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
0: Hemos llegado al final de este maravilloso programa por el día de hoy. Los invitamos todos los días en nuestras redes sociales, YouTube, Facebook, Twitter, TikTok, a las 8 de la noche. ¡Los esperamos!
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2: En la mía Colombia, 6 de la mañana 36, ya son las 6 de la mañana 36 minutos. Estamos llevándoles programación en la mañana de este lunes, ya lunes 28 de septiembre. Y hay información, mucha atención desde las actividades dirigidas por el operador de red Empresas Públicas de Medellín en la región de Occidente a través de la empresa Ingeomega. Se programan actividades para la expansión y reposición de redes de energía en el municipio de Daveiva de la siguiente manera. Mañana 29 de septiembre, entre las 9:30 de la mañana y hasta las 4:30 de la tarde en la vereda El Muán, se suspende temporalmente el servicio de energía. Y esta suspensión temporal se programa bajo el número 302-661-27. 302-661-27. Informamos desde Gestión Social Ingeomega EPM. 6 de la mañana a 37 minutos.
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2: Hola muchachos, buenos días, ¿cómo me les amanece? Buenos días, doña mía, buenos días, don León, buenos días, Isa.
4: Sus propios patrones, usted.
2: Uy, ¿qué pasó por allá? Por Dios bendito.
5: Buenos días, Rubén, ¿cómo estás?
2: Muy bien.
5: Este es un saludo de amistad.
2: ¡Qué bien!
6: ¡Qué bien!
5: Hacemos lo posible por hacernos más amigos. ¿Cómo estás, Isita? ¿Cómo estás?
6: Muy bien.
5: Ay, ¿usted por qué me está hablando así, Isabel? Buenos días.
6: ¿Cómo le estoy hablando? Como un poquito ronquita.
5: Ay, ¿qué le pasó a mi hija?
2: Estaba por ahí en fiestas. Eso es.
5: Ay, siga rumbiando. Siga.
6: Tuve 3 días de evento donde en 2 me mojé. Y pues ahí está el resultado.
5: Ay, ¿usted no tomó vitaminita para eso?
6: En esas estoy. Ahorita me levanté, tomé algo. Aunque también buñuelito con tintico, bien rico, para iniciar este día tan espectacular.
5: Vea, tome. Sí,
6: tomo tintico.
5: Tome jarabe de tutumo con ron, que eso es bendito.
2: Jarabe de tutumo con ron.
5: Ay, sí.
2: En serio, diga la verdad.
5: Jarabe de tutumo con ron.
2: No me ponga a recomendar cosas que de pronto no sirven y enferman por ahí la gente. No,
5: ay,
2: no sabe.
5: Yo simplemente le estoy diciendo a Isita, usted no.
2: No, no, pero de todas maneras alguien le está diciendo, ay, eso me puede servir a mí también. Y eso no, puede que no.
5: Cada cuerpo es cualquier cosa diferente. Lo mismo que le sirva a ella no le puede servir a usted.
2: Es cierto también, dale. Pero... Isa, ¿qué nos iba a decir?
6: ¿Cuál es el totumo?
5: Ahí sí, mire cómo lo consigue mi hija.
2: Darley, buenos días.
7: Saludos, buenos días, ¿qué tal? 6:40 en la mañana, oiga, comenzamos tarde hoy.
5: ¡Hey, Heilercito!
7: ¿Cómo amanecieron por allá?
5: ¡Hey, de lo más de bien dicho es estos oídos que te pueden escuchar y sentir!
2: ¡Sentir!
7: Me alegra muchísimo iniciar este día con ustedes, con todos nuestros oyentes de la mía, por supuesto. Hoy 28 ya...
5: Ay,
7: ya. De el mes de septiembre, se nos fue septiembre, muchachos.
5: Ay, ¿y usted sabe qué pasa de septiembre?
7: Cuénteme.
5: Ey, nada. Viene octubre.
2: Eso pasa. La Chiqui, buenos días, bendiciones. Tocayo, buenos días. Se reportan por acá a esta hora de la mañana. ¿Darle la oración o qué?
7: Más adelantico, más adelantico.
5: Ey, ¿cómo así que más adelantico? Entonces, ¿a dónde? ¿Para en Frontino o
7: qué? Ahí más adelantico, ahí en la cuadra de arriba.
2: 6:41 en la mía, Colombia.
5: ¿Qué le pasaría, León?

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1: Las 6 de la mañana, 45 minutos en La Mía. Ya son las 6:45 minutos. Buenos días, ¿cómo me les amanece por allá a todos ustedes? Gracias por la sintonía. Don León, ¿cómo amaneció?
2: Buenos días para usted, buenos días.
1: Buenos días.
2: ¿Cómo le amaneció a usted ahí por la mañana en este lunes, en este comienzo de semana? Buenos días para los que no están ahí en su iniciación y también para paisita, mamacita, ¿cómo estás?
1: En sintonía, listo. Por acá me dice Darley la oración en este momento, Darley. Adelante con la oración del día, hoy lunes, comenzando semana.
3: Claro que sí, es la oportunidad también para decirle hasta luego a este mes de septiembre. Esta semana nos arranca el mes de octubre, encomendar este mes, estos próximos 31 días a la providencia de nuestro Dios, de nuestro Creador, y también para dar gracias pues por estos días, por este presente que tenemos, este amanecer. Amado Dios, con este hermoso lunes, al comenzar una nueva semana, ponemos nuestras vidas, nuestra familia, nuestros planes, nuestros sueños en tus benditas manos. Gracias, Señor, por regalarnos un nuevo amanecer, por el don de la vida y por permitirnos comenzar un nuevo día con fe, con esperanza y con un corazón lleno de gratitud. Que tu presencia nos acompañe desde las primeras horas de este día y que nunca nos falte tu amor. Padre Celestial, toma el control de cada paso que durante esta semana, durante este día tendremos. Guía nuestras decisiones, ilumina nuestro camino y ayúdanos a enfrentar cada dificultad con sabiduría, con mucha paciencia y fortaleza. Abre las puertas que sean de bendición para nuestras vidas y si alguna no es para nuestro bien, ciérrala. Dame la seguridad o danos la seguridad para comprender que tus planes son perfectos y que tus tiempos siempre son mejores que los que nosotros proponemos. Señor, ponemos en tus manos a nuestros seres queridos, a las personas que llevamos en el corazón. Protégelos de todo mal, cúbrelos con tu manto sagrado y derrama sobre sus vidas salud, paz, amor, abundancia de bendiciones. Que en cada hogar nunca falte el pan, que en cada corazón habite la esperanza y que en medio de las dificultades siempre encontremos motivos para agradecer. Gracias, Dios mío, porque no caminamos solos, pues tu mano nos sostiene y tu amor nos fortalece. Que esta semana esté llena de oportunidades, de momentos felices, de buenas noticias, de bendiciones inesperadas. Hoy te entrego nuestras preocupaciones, nuestros anhelos y todo aquello que está por venir. Confiamos plenamente en tu voluntad, que se haga tu voluntad en nuestras vidas, que tu paz reine en nuestros territorios y en nuestros corazones, y que cada día de esta semana esté cubierto y protegido por tu santa gracia. Amén, amén y amén.
2: Amén, amén. Como siempre hay que darle gracias a Dios, hombre, no se levante así como así. Dele gracias a todo poderoso Dios, como usted que amaneció con vida, usted que se puede ir para el campo, usted que puede trabajar, usted que se levantó ahí aliviadito, sí, usted señor, que está buscándose la guapanelita, sí, usted señor, que está acá en casita también, hombre. Nosotros somos desagradecidos a veces y no les damos gracias, Neitica. Neitica, Dios.
1: Es cierto, hombre, es cierto.
4: Ay, yo repito las palabras que decía mi mamá. Me decía, mi hija, no se levante como un animal. Haga ahí la oración y arranque el día como debe, con pie derecho.
1: Vea esta canción tan bonita, vea. Una versión popular, pero mirarás.

0: Oración por la familia, 6:51 a.m. 6:51. Vea, don León.
1: A ver, cuénteme, a ver.
0: Mire, vea esa canción, vea.
1: A ver, a ver, a ver. A ver, eso se escucha como sabroso, como para usted buscar cerveza.
0: Cierto, vea, vea. A ver. Escuche, escuche, escuche.
1: A ver, a ver, a ver, a ver.

0: y la cosa es ponerse despreciable.
1: Vea pues.
2: Ese no está en el Dicio, ese no estás, de seguro que no.
3: Ay, pero es que León también saca unas palabras muy inverosímiles.
0: A ver, pues, ¿qué?
2: ¿Invero qué?
0: A ver, ¿qué es eso? ¿Eso qué es con mi hombre?
3: ¿Inverosímiles?
0: A ver, eso no se dice así.
3: ¿Cómo se diga? ¿También?
1: Oiga eso. ¿Qué es eso, Darla? ¿Y inverosímiles?
3: ¡Inverosímiles!
1: ¡Inverosímiles!
0: A ver, pero es que eso no es así, ¿cierto, Harley? A ver, yo le pregunto a Harley.
1: ¡Inverosímiles!
0: A ver, yo le pregunto a Harley porque Harley se conoce
2: eso,
0: más.
2: Eso que de pronto dijo Rubén, sí, inverosímiles o algo así parecido.
1: Sí, inverosímiles. Que no parece verdadero, que eso es difícil de creer.
2: Eso, correcto.
3: Yo pensé que era algo muy inhóspito.
0: A ver, pues, ¿qué?
2: De pronto, a palabras que nosotros decimos, por ejemplo, aquí decimos, por ejemplo, maldingo. ¿Y qué es maldingo, pues? ¿Cierto?
0: A ver, yo,
2: de pronto los oyentes han escuchado por ahí palabras raras, cosas así que... O, por ejemplo, a ver otra. Por ejemplo, berraco. ¿Será que sí existe en el diccionario?
1: Berraco, sí, ya lo anexaron. Ya berraco está y también está con V.
0: Hombre, está berraco, yo...
1: Está con B de burro y con V de vaca.
3: Ave María, ahí está pa León. Ahí está el burro.
0: A ver, ¿cómo es que
2: por
0: burro?
2: Por ejemplo, ¿tiene alguna palabra así, por ejemplo, rara que usted maneje, que le hayan dicho? Una de esas palabras como curiosas.
4: Mira que yo creo que sí tengo muchos, pero en el momento no recuerdo ni una. Pero ahorita me voy a poner en la tarea.
0: A ver, Isita, vea, atísbese en ese celular o en ese computador. Ahí se puede atisbar las palabras.
2: Por ejemplo, esa que acaba de decir don Leo, atirbe, ¿sí o no? Esa es otra.
0: A ver, ¿dónde atirbo?
4: Eso. No, ¿sabes cuál uno creció? Ya iba a decir se levanta todos los días de la mañana, ¿cierto? Pero uno creció escuchando como entonces, y no es entonces, es entonces.
2: ¿Entonces? está buena.
3: ¿Y entonces cómo se dice, pues?
4: ¿Entonces?
3: ¿Entonces qué? Sí. ¿De qué o qué? ¿Pelea o qué?
4: Doña mía, ¿cuál es el alboroto, pues?
3: Hey, usted, ¿qué entonces? Es como cuando uno le dice que hubo y que hubo es pelea. Hey, que hubo existe.
4: Leito, mi amor, buenos días.
0: A ver, mi amorcita bonita, Isita, hoy, ¿cómo estás? ¿Cómo amaneció? ¿Cómo te va sin mí? Sí, le llegó el videito ayer que le mandé.
4: Sí, Leito, estabas por allá en el río Leo. ¿Eso por dónde queda?
0: Eso queda por allá, es que le está dando vueltecita a unos animalitos. Entonces ahí estaba mirando, también escogiéndose unos animalitos para usted. Y también ahí también dándole paseito mucho.
1: Sí, el río León es por allá por parte del Chocó, parte de Urabá. Eso pasa por un lado de Turbo también ahí, por un ladito.
0: No. A mí no me gusta eso por allá porque yo ya no más Turbo. Yo ya no.
4: Leito, entonces eso se llama el río León, es porque eso también es...
1: León, el río León.
0: El río León, como yo. Es que yo mandé a que le pusieran el nombre mío también.
4: ¿Compraron la lotería o no?
0: Hombre, yo la verdad es que esa voy a atisbar por aquí.
3: ¿Cuál atisbar? No es que eso no existe.
0: Hombre, ahí dijeron que sí. Darle, ¿atisbar si existe o no?
2: Voy a buscar.
4: Voy a chequear.
3: Pero va a chequear qué, la energía.
4: Voy a chequear por aquí los resultados de la lotería para nuestros oyentes que también están ahí en casita esperando de pronto si fueron ganadores en la noche de anoche, valga la redundancia. Pero antes les recuerdo la lotería del Cauca que cayó el 75-67 el día 26. 0-58 es la serie, lotería de Boyacá el 98-82, serie 270, y nos vamos ahora sí con los resultados de los chances. Para Saman cayó el 66-13, Pijao de Oro 60-92, Dorado Noche 58-10, Astro Luna del signo Géminis 11-27, Caribeña Noche 97-97, Sinuano Noche.

0: 1766, PIC 4 noche 9186, PIC 3 noche 147, oiga, Motilón noche, cayó 3719, Fantástica noche 2586, Culona noche 9415 y Cafeterito noche 5470. Felicitaciones a los ganadores.
1: Muy bien, Isa, muchas gracias por darnos el resultado de la lotería, a ver si nos la cogimos. Vamos a una pausa comercial y ya regresamos.
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1: Son las 6:59 minutos. 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Las 6:59.
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0: Escuchamos al dueto revelación, Por ti lloré.
1: Ay, Dios mío, esa canción, hombre, por Dios. Esa canción, sí, yo me echo a cervecear.
0: Sí.
1: Me maría, hombre, esa canción es más vieja que la panela.
0: Sí, hombre. 7:03 a.m, que no me los coja la tarde o el día, ojo. Amaneció fresquecita la mañana, no se cayó buena agüita.
2: ¿Amaneció qué?
0: Fresquecita.
2: Entonces tome, tome.
0: Vení, fresquecita sí estará en el diccionario.
1: Hombre, hay que preguntarle a la enciclopedia andante. ¿Usted sabe quién es?
0: No.
1: Hombre, Heider.
0: ¿Heider?
1: Heiblade.
0: ¿El qué?
2: ¿Cómo es que...? No, ¿cuál es Heiblade?
0: Darley.
2: Darley, hombre, respete a Bagley.
0: Fresquecita no está.
3: Oiga,
0: en el diccionario.
3: Por ahí estuve buscando lo de la palabra que decía don Leo, atirbar. Pero es que no es atirbar, es atisbar.
1: A veces.
3: Y sí está como mirar o observar algo con mucho cuidado.
1: A veces, es que pues yo, por ejemplo, me pongo a atisbar a Isita. Yo la atisbo a ella. Y ella me atisba a mí, nos atisbamos mutuamente.
3: Pero entonces la palabra es con R.
1: Hombre, a mí
3: sin
1: se me
3: R, cae. Sin R, sino atisbar. Atisbar con S de sapo. Con S de sapo, sin la R.
1: A ver, que, ¿cómo decir sí, que sapo? No me trate así, a ver, un black lady.
3: No, le estoy diciendo, le estoy diciendo que es con esa S.
1: Hombre, otra de las palabras que de pronto decía, yo me acuerdo también, porque yo soy del campo, y entonces mi papá decía, mijo, nos va a tocar ir al corte allá al otro lado, pero nos toca tirar pata.
0: Tirar pata.
3: Tirar pata. Sí.
1: Entonces, ¿qué? ¿Yo cómo hacía pa?
3: Caminar, sí. Caminar.
1: Hombre, pero sí, que tirar pata, decía mi papá.
4: Leíto.
1: Diga mi amorcita.
4: Por ejemplo, usted dice amorcita. Berriondo.
1: ¿Cómo dice?
4: Y berriondo no está en el diccionario español tampoco. Berriondo.
3: Berriondo. ¿Es cuál? Como casi lo mismo que berraco, ¿qué?
1: Cuando uno dice, hombre, qué berriondera.
0: Miren que la palabra...
4: Que tiene mucho empuje.
0: La palabra amorcita tampoco, la que acabo de decir don León.
1: Hombre, morcilla sí, morcilla.
0: ¿No? Amorcita.
2: Hey, usted lo que tiene es hambre.
1: A ver, no, yo me acabo...
4: Doña mía.
2: Hey, dígame, Isabel de Jesús.
4: Usted, por ejemplo, dice, mi hija, mi hijo, y eso tampoco está en el diccionario.
3: Ajá, correcto.
2: ¿Cómo así, mi hija? Entonces, ¿cómo se dice?
4: Claro que es una forma cariñosa de llamar a alguien, pero no, sí, así estamos acostumbrados, o sea, mi hija.
1: O también dice que...
0: más agua en la sopa.
1: O también dice que jartar.
3: Jartar, sí, señor.
1: Que jartar.
3: Sí, señor, sí, don Leo.
1: Decía mi mamá, muchachos, vengan a jartar.
2: Hey, ¿qué es jartar?
4: Sí.
1: Hombre, pues tragar.
4: Jartar es comer. Comer.
1: Atarugar. Embutirse.
3: Pero
1: también.
3: Yo no sé si esa también está ahí en el diccionario, en la... ¿cómo se dice? La Real Academia.
1: A ver, sí, porque obvio, porque lo que pasa es que, por ejemplo, en cada uno usted le llama la comer, le llama de diferente manera. Yo me acuerdo que mi papá decía que jartar, que embutir, que zangullir. Que mascar, que también otra que decís, que vamos a comernos los salados.
0: ¿A comer qué?
1: Los salados.
0: Los salados.
1: Yo como hacía pa, sí, el arrocito, los salados, o sea, las migas.
4: Eso es como la parva.
1: No, la jartadera, pues, que decía mi mamá.
3: La jartadera.
1: Hombre, vamos a comernos, ¿cómo es que? La lata. Mi papá, cuando salíamos a trabajar, decía, mijo, acuérdese de coger la lata.
3: ¿La lata?
1: ¿Es esa? ¿Qué era la lata? Era la comidita.
4: ¿La comida?
1: La comidita, sí.
3: La comida.
4: Eso es muy parecido a la parva. Vamos a parviar.
1: Parviar.
4: Y es el pancito, correcto. El buñuelo.
1: También. Sí. Hombre, ¿y usted sabe qué son las quimbas?
4: Los zapatos.
1: Y eso no se dice así, eso sí está en ese disonicio que dice Bagley.
3: Esas palabras tan raras que han sacado ustedes, yo no.
4: Mejor, ¿sabes qué? Me voy a ir a tomar un periquito, voy por un periquito.
1: A ver, yo también me voy a bocar uno. Hombre, bocar sí existe.
0: Bocar.
4: Yo no sé.
3: Bocar.

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1: 7:12 de ella. Óigala. ¿Se ha escuchado esta canción de las camanduleras? Estoy en
0: ay,
1: la
0: ay, ay, sí. ¡Ay, ay, aflójele eso, mijo!
1: Vea, ¿no? Aquí un ratico para recordar nomás, vea.
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1: ¡Ave María! Esa es la música
3: con
1: del
3: esa
1: pueblo.
3: Canción y una taza de cacao. Besito más paisa. Que decir, arepaso, prácticamente.
1: Sí. Arepaso, ¿qué es arepaso? Eso sí existe.
3: A ver, sí.
1: Arepaso está en el, en el diccionario.
3: En el vicio.
1: ¿Ve? Sí está.
3: A ver, ¿cómo, qué es lo que dice ahí a usted? ¿Qué dice?
1: No, sí está.
3: ¿Qué dice?
1: Sí, la palabra correcta es arepaso, claro, sí está el arepaso. En el diccionario de la lengua española sí está, en la Real Academia Española. Sí está arepaso, termina con Z.
3: Ah, me busco
1: con la O, pero, pero la Z y la O, o sea, no es con S y O, sino con Z y la O.
3: Ah, bueno, ahí está entonces, con esa cuasca, yo me siento una de paso.
1: Una de paso, sí está de paso.
3: Pero póngame el volumen pues a eso.
1: Eso suena bueno. La chiqui tenía por acá un dicho. Ella quiere compartir un dicho, pero me gustaría que ese dicho lo diga en nota de voz. Yo no lo voy a leer, dígalo en nota de voz. Hágale, mande la nota de voz. 312-629-8740. Bueno, antes les tengo información también por acá. ¿Cómo les parece que el servicio de energía, en la vereda del Muán de Dabeiba va a estar suspendido el próximo 29 de septiembre entre las 9:30 de la mañana a 4:30 de la tarde? Y esta suspensión temporal se programa bajo el número 302-661-27. 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Y recuerde que esto es por las actividades dirigidas por el operador de red Empresas Públicas de Medellín en la región de Occidente a través de la empresa Ingeomega, que se programan estas actividades para la expansión y reposición de redes de energía en el municipio de Dabeiba. Ya son las 7:14. Por acá me solicitan canciones y van a ir sonando también de una vez este vallenato. Tiempos vividos, Francisco Javier canta con propuesta vallenata, aquí en La Mía Colombia.

0: eso.
1: Francisco Javier con propuesta vallenata, tiempos vividos a las 7 de la mañana ya, 19 minutos en la mía.
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1: Aquí estamos escuchando la mía en esta mañana, con buena música.
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4: A ver, usted definitivamente cantando, ¿no?
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4: A ver, pero usted es cosiampirar así, hombre.
1: ¿Cosiampirar? ¿Qué es cosiampirar?
4: A ver, yo no sé, ustedes deben de saber.
1: No, yo no sé.
4: A ver, usted no sabe qué es cosiampirar.
1: Darley sabe qué es cosiampirar.
5: Cosiampirar, debe ser como hacer o qué, hacer alguna cosa.
1: No. Hombre, yo creo.
4: Así, por ejemplo, yo me acuerdo porque yo tengo muchas historias, también con mi papá y mi mamá. Ah, yo era, mejor dicho, mi papá a veces me decía re porque me decía, mijo, vaya ya a la casa y me trae el cosiampirulo.
6: ¿Qué es eso?
4: ¿Qué? El cosiampirulo.
5: Eso está muy bueno, el cosiampirulo.
4: Y yo, listo, papá, ¿y dónde está? Allá está bajito de allá, de donde mantenemos la herramienta.
0: Ah, pues. Y si no sabía qué era, mismo le decían que le iban a pegar una tunda.
4: Sí. Hombre, entonces decía mi papá que el cosiampirulo. ¿Qué será eso, hombre?
0: Pero si usted sabía, si usted no encontraba el cosiampirulo, le va a pegar una tunda para que aprenda a buscar las cosas bien.
4: Él me dice que le va a pegar una cueriza.
0: Una cueriza.
5: Sí. La tunda también, muy famosa también. Sí.
4: Hombre, esta está como sí. Así, porque él era, bueno, era arrebatador. Hablaba así, ahora se le pega una cueriza a este culicaga, hombre. A ver, también dice culicagao.
5: Así es.
4: Culicagao, decía uno.
1: Culicagao.
5: Oiga, muchachos, les tengo a esta hora el estado del clima. Muchachos, ¿cómo les parece en Medellín? Me acaban de comentar por acá a través de la línea de WhatsApp. Oiga, que semejante aguacero y que todavía está cayendo agua en Medellín.
1: Eso fue por toda Antioquia, Usted no sabe desde el Chocó. Ayer estuvimos por allá... Don León y mi persona haciendo unos trabajitos técnicos.
4: Sí. Y también dándole vuelta a mi animalito.
1: Por allá, por el Chocó, por Urabá y por toda la vía nos cayó tremendo aguacero.
5: Digo que Isa también Isa por los lados de allá de Peque también se mojó porque creo que también estaba cayendo agua. Este fin de semana fue de mucha agua y lo que según nos dicen los expertos en meteorología... que va a seguir con este tiempo, va a seguir con este clima como frío. El día de hoy, según el estado del clima para municipios como Frontino, Cañas Gordas, Uramita, Dabeiba, una temperatura máxima de 27 grados centígrados, pero se espera una mínima de 19 grados. Cielo parcialmente nublado a esta hora con probabilidad de chubascos y tormentas eléctricas, especialmente en las horas de la tarde. Podría ser que en algunos municipios de acá del occidente de Antioquia, hoy en las horas de la noche, puedan haber lluvias fuertes. Esas son lluvias sectorizadas por este clima que tiene fenómeno de Niño, con unos días bastante calientes y en muchas zonas del país, pero con agua también porque estamos en temporada cafetera y este clima de septiembre a diciembre siempre ha sido así como fresquecito.
1: Ya no se sabe si es niño o niña.
4: A ver, eso ni se sabe ya. Eso como le meten ahí tanta cosa y tantas letras a eso, quién sabe.
1: Ay, hombre. Se vienen las fiestas y vea, en Dabeiba, siempre que hay fiestas, hay agua.
3: Ay, siempre pasa el aguacerale.
1: Pero sabe que por eso es que en la alcaldía ya están implementando la carpa esa de plástico en todo el parque, ahí nadie va a mojar.
3: ¿Cómo así? Sí. Eso no es un invernadero.
1: No.
5: Oiga, creo que al comienzo cuando se hizo la propuesta para la instalación pues de esa cubierta, que la idea, ustedes saben que hay pabellones que son estas carpas grandes en las fiestas, siempre es muy difícil instalar ese tipo de pabellón ahí en el parque de Dabeiba. pero se implementó ese tema de ese techo y la verdad, pues las fiestas las ha salvado, porque como ustedes dicen, y ahorita que ya se dio fechas para las fiestas, que ya tenemos ya fechas programadas entre el día 30 de octubre y el 2 de noviembre, eso es agua venteada en esos días, de por sí pues todos los años es como el tema del clima, la constante, y el techo pues nos guarda, nos refugia y podemos disfrutar de los artistas y hasta amanecer sin ningún tipo de contratiempo.
1: ¿Y qué se viene? ¿Qué sabe Darley, los artistas que vienen para la fiesta? ¿Sabe algo? Cuéntenos, a ver.
5: Ya la alcaldía oficialmente ha publicado el video oficial donde está toda la cuota de artistas que va a estar amenizando las fiestas. Espectacular. A mí me parece que vienen de los artistas más buenos, importantes, de la música vallenata, de la música popular, viene también urbano, más el talento local. Yo creo que esta versión de estas fiestas aquí en el municipio de Abeiba, vea, van a estar buenísimas, de rechupete. Búsquenla bueno. En el Diciodicio.
4: A ver. Ah, qué buen hombre, pero la verdad yo sí tengo que hablar con el alcalde, hombre.
5: ¿Y eso, Leo?
4: A ver, lo que pasa es que, por ejemplo, ese techo que están poniendo ahí, eso sirve para que después hagamos un invernadero, sembremos papas, sembremos barracacha, eso sirve.
1: Eso es, ¿cómo es que llama eso que ponen en las veredas que hace mucho frío?
4: A ver, ¿un invernadero?
1: No.
4: ¿Usted no sabe qué es un invernadero?
1: Eso se llama un coso.
4: Un cosito, un cosiampirulo.
5: Un coso, sí.
1: Darley, si está de rechupete, en el diccionario si está de rechupete. Significa,
5: ¿Qué significa? Bueno, sabroso.
1: Muy, ¿sí? muy exquisito, agradable, epa, excelente, epa. Estupendo.
5: Ay, hombre. Oiga, busque esta otra, epa.
1: Epa.
5: Así, epa. O sea, como que afirmativo, positivo, epa, epa.
1: Sí, está revisado.
5: Yo digo mucho epa.
1: ¿Sabe dónde está epa?
4: A ver, ya. Sí.
1: Epa, ¿dónde está epa?
4: Epa, uno dice, epa, la arepa, epa, no sé o qué.
1: Epa no es la que está en la cárcel.
3: Esa no es la que vendía cosas para uno lisarse el pelo.
1: Venga, epa no es la que está en la cárcel.
3: ¿Cuál?
1: Danaidi ¿Qué? Barrera Rojas, epa.
3: ¿Cómo es? ¿Arepa?
1: Ay, Dios mío.
3: ¿Usted por qué está raqueteando ahí?
1: ¿Qué es eso? Raqueteando.
4: A ver, ¿qué es raquetear, hombre?
1: Raqueteando, busquemos decir raqueteando. Raqueteando. Raqueteando sí está, pero raqueteando,
5: Ah, ya, ese es correcto.
1: Raqueteando, ¿qué significa raqueteando?
4: A ver, ¿qué es eso?
1: Pero no me dice acá qué significa.
3: Ay, me atisbe.
5: Debe ser como qué, buscar.
1: A una requisa, eso. Sí. Requisa o revisión. Buscar,
3: sí. Sí, ahí. Ay, a mí me da mucho cutupeto.
5: Oiga, el caso, muchachos, es que se viene una programación buenísima para el tema de las fiestas y yo los invito para que visiten la página de la Alcaldía de la Administración Municipal de Dabeiba, que allí está el video informativo de todos los artistas. Es tanto más, ahorita le vamos a echar como una desmenuzadita para que la gente vaya conociendo los artistas de talla nacional e internacional que vamos a tener en las fiestas del grano y del retorno en Dabeiba.
4: Hágale pues, ahorita nos pega una guachapeadita.
1: 7:28 en la mía Colombia. Aquí viene Over Vázquez con Dueto del Pueblo. Esta canción titula El Truquito.

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0: Los Gigantes del Vallenato con El Error, lo escuchamos a las 7 de la mañana 47, mañana fresquecita. Fresquecita sí está en el diccionario de Arley. Fresquecita, a ver, yo miro por acá.
1: Está fresca.
0: Fresquecita.
1: Fresquecita sería como muy chiquitica.
0: Ajá, no está fresquecita, no está en el diccionario.
2: Yo, sí, por fin una palabra que decimos y que no está en el diccionario. ¿Saben cuál es el otro que también le dicen a uno muchísimo?
0: Muchísimo.
2: Torombolo. Torombolo, no, torombolo. ¿Usted no le han dicho torombolo?
3: Ah, pero le dicen a uno atrombolado.
0: No, torombolo no.
2: Eso.
3: Atrombolado, torombolo.
0: Pero carambolo sí.
2: Carambolo sí es una fruta, ¿no?
0: Sí, eso es, yo no sé si es fruta o qué.
3: ¿Cómo va a decir que carambolo es una fruta?
2: Sí, hay una fruta que le dicen carambolo, pues tengo entendido, ¿no?
3: ¿Qué fruta era esa, hombre?
0: Sí, una disque fruta estrella o carambolo. A Isa le gusta mucho en jugo también.
3: A Isa le gusta el carambolo o trombolo.
1: Oiga, yo lo único que sé es que ustedes están muy charros hoy.
3: Estamos muy charros, hombre.
0: ¿Qué es charro?
2: Buenísimo.
1: Charros es gracioso, o sea, sí.
2: Gracioso, sí.
3: Hombre, pero entonces hay una canción que se dice que las botas de charro. Entonces, ¿que las botas del gracioso qué?
0: Debe ser. Sí. Sí, charro, es que es algo como que qué. Que sí.
2: Pues, lo que pasa es que también aquí en Colombia puede tener una connotación, pero por ejemplo esa palabra también se escucha, creo que nació de pronto en México y allá tienen otro tipo de connotación, botas de charro, allá un charro es como una persona, como el estilo de una persona, ¿sí?
3: Una persona que se viste de charro, y usted sabe que vestirse de charro.
0: Así, como allá.
2: Pues aquí en Colombia sería como vestirse gracioso, ¿no? Algo así.
4: Sí. Ay, así como se viste León, vea. Es que León... Ay, el León es más...
2: ¿Cómo está vestido León? ¿Cómo vino?
4: León es más ordinosaurio para vestirse. Vea, con esos atrapaglos.
2: Ordinario es otra palabra. Ah, no, ordinario sí debe estar, ¿sí o no?
4: Ay, pero nosotros le agregamos que es que ordinosaurio.
0: ¿Ordinosaurio qué es eso?
4: Ay, atírvese ahí, mira que es ordinosaurio.
0: Atisbe.
4: Ay, como sea. Yo soy bruta para hablar.
1: Chequea ahí.
4: Ay, ahí, en ese... allí, en eso donde usted busca.
0: Computador.
4: Eso, ahí.
1: En el PC.
3: Hombre, ¿qué se pilló?
1: No, el PC, a uno hay veces dice, chequea en el PC por esa información, o sea, que abra el computador, se le dice PC también.
3: Ah, no, es que ya estamos, mejor dicho, de las altas alcurnias.
0: Alcurnias. Datos
1: sí,
0: de
1: muchachos.
0: Hoy. Isa, ¿usted me tiene datos por ahí? ¿No tiene datos?
1: Claro que sí, hoy es 28 de septiembre, ya, oiga, ya se va a terminar el mes, como decía ahorita nuestro compañero Darley. Que eso ya se nos suelte, o sea, ya se fue. Ay, y yo estaba viendo, era un viaje, era porque yo estaba viendo el día de ayer, pero el día de hoy es del vendedor en Colombia, día en que se conmemora a las personas que se dedican a comercializar productos y servicios en Colombia, así que para los vendedores un abracito gigante, hoy se celebra el día del vendedor.
0: ¿Sabe qué, Isa? Y a propósito del vendedor, dígame una persona o un gremio de personas que no venda. Alguien que no venda.
3: A ver, por ejemplo, no. Yo sí le puedo decir, cuando usted se enferma, ¿quién? O cuando usted se aporrea una pata, o cuando se aporrea una mano.
4: ¿Cuál pata? ¿El ordinario? ¿El pie?
3: Bueno, sí, eso. Que usted lo mandan a comprar una venda. Que usted va y compra, va a la farmacia y venga, ¿tiene venda? Allá dice, no venda. No, porque no hay vendas.
0: Pero, ¿cómo van a decir no venda?
3: Hombre, no,
0: así tan cortante, eso no tiene un conector.
3: No tiene qué. No,
1: todos vendemos.
3: Eso no es de un conector, porque eso es una tela que viene.
0: Pero
3: así.
0: Es que en el español hay que usar muchos conectores. ¿Cómo va a decir no venda?
3: No, ¿por qué?
0: No, señor, no tenemos esa
3: No tener venda.
0: No tener venda. No, todos vendemos, todos vendemos. Hoy el día del vendedor, como sí. Dice Isa, todos vendemos, sea que vendan el tiempo, sea que vendan un producto,
3: sea
0: un
3: que
0: servicio.
3: Se vendan los ojos también.
0: También hay personas que venden los órganos.
3: Pero venga, de venda, de vendar o de vender.
0: De vender.
3: Ah, porque también está la venda de vendar.
0: De taparse los ojos, pues. O alguna extremidad.
3: O una quebrantura.
0: Sí, también.
4: ¿Una qué?
3: Una quebrantura.
0: Quebrantura. Bueno, el caso es que todos vendemos alguna cosa en la vida para poder subsistir. Y es una realidad. Feliz día para todos, entonces.
3: A ver, saludo, aplauso para todos.
0: Eso, para todos los que vendemos.
4: ¿Y la torta para cuándo?
1: Muchachos.
0: Vea, y hay gente que vende ideas. Y no las cumplen.
3: También.
1: Vea, yo tengo una pregunta. No hay un lugar donde uno pueda vender los órganos cuando muera. O sea, ejemplo, yo los puedo negociar ya y que me los paguen y que cuando yo muera ellos ya los cojan. No.
0: ¿Y si usted ya tiene todo malo? No, y con esa trasnochadera y esa bebedera.
3: No, con esa forma de bogar cerveza como macho asoleado, no.
0: No, eso no lo pagan adelantado nunca. Y usted tan... No.
1: ¿Quién bebe cerveza? A ver, ¿quién?
3: Hombre, usted no, usted boga, no, usted no es que boga.
1: No, yo no bogo cerveza.
3: A ver, mire, lo que
1: si yo soy así como con disfonía y eso, es porque me mojé. Muchachos,

0: ¿Torta qué? ¿De bienestarina?
1: No, una torta fría, que es muy rica.
2: Una torta de chocolate.
0: Hay una torta de banano.
1: Bueno, puede tener fruta. Si es una torta fría, tiene
3: torta
1: muchas
3: torta.
1: Frutas.
3: ¿Es torta fría?
1: Sí, y hay muchas. Si ustedes vienen, se les da.
3: No, hágale que ahora vamos por allá.
2: En estico sí existirá.
3: Yo creo que no tiene nada ya. Qué vergüenza invitando a uno, la gente sin tener nada.
2: Hay que decirle a Bagley que la...
1: Les voy a enviar una foto.
2: Bagley que es la enciclopedia andante. Oiga, Bagley, ¿en estico sí existe?
4: Estoy buscando. ¿En estico? Yo creo que no, ese sí no.
2: A ver, en estico le digo.
4: En estico le digo.
3: En estico, yo sí busco una acá en estico.
2: A ver.
3: ¿Está o no?
4: Sí está.
2: Ay,
4: sí.
2: ¿Cuál es el significado?
4: Sí está.
3: A ver,
4: en poco tiempo, ya casi o muy pronto.
2: Ah, te sí.
4: En estico.
2: Va en estico.
3: Ah, pero pilas con este dato. No se escribe toda junta, se escribe separada. En estico.
1: En estico. ¿En serio?
3: Sí, separado. En estico. No. En estico y una vez todo, en...
2: No.
1: En estico.
2: A ver.
4: Y lo otro, muchacho, también este dato es que es muy común en la región andina y el eje cafetero. O sea que también es una palabra de aquí, de nuestro territorio de Colombia. Puede que en otros países no se maneje.
2: A ver, sí.
3: Oiga, ese trabajito de las personas de la Real Academia Española el día del vendedor, a propósito, que venden su tiempo para escuchar a todo mundo a ver qué palabra anexan ahí al diccionario de la Real Academia Española, es muy duro. Tener que estar enterado de todas las culturas para ver cuál sí conviene ingresar ahí.
0: Hey, por ejemplo, uno acá que tiene le tiene significado a una cosa y a la otra. Usted de pronto, a mí me pasa mucho que le pongo cosas o le pongo nombres a las cosas de la cocina.
4: Ajá, sí señora.
0: Hey, usted también, entonces los de allá, de la Academia La Diarrea Espinosa. Ah, no, ¿cómo es que es?
3: Española.
0: Eso. Es que yo me dijeron que el español es más difícil de aprender, ¿es verdad?
3: Eso dicen
4: por ahí, es que es complicado, es que, y sobre todo hay países, por ejemplo, Argentina, por ejemplo, Perú, Brasil, el mismo Brasil, o sea, manejan unas palabras, pues, que solamente allá las hay. Entonces, el trabajo de esta gente de la Real Academia es consultar sobre esas palabras y su significado y si van o no, pues, a nivel global, pues, ahí en el diccionario. Mero trabajo, muy desocupados.
2: A ver, si eso es tener todo el tiempo del mundo, pues, a ver, María.
3: Sí, es cierto. Vamos a una pausa comercial y ya regresamos acá en La Mía, Colombia.
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3: 7 de la mañana, 58 minutos en La Mía. Son las 7:58. 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

0: Eres lo que más quiero, Joan Sebastián. 8:03 en la mía Colombia, 8:03. Y cita, como dice don León, y cita, ¿qué nos tiene para hoy, cita?
1: Cita, mamacita, yo te la veo bonita, aunque enfermita y con gripita. Venga, frescame una sonrisita.
2: Ay, no, un saludo para todos nuestros oyentes, para todos los que están activos con nosotros desde muy temprano en la mañana. Sí, un poco agripada porque me mojé por allá en el municipio de Peque, que estábamos en una actividad.
0: Qué bueno.
2: Y nos visitaron, unos mexicanos.
0: Ajá.
2: Mexicanos, ellos vienen directamente desde Oaxaca, México. Yo la verdad no había tenido el placer de distinguirlos personalmente, porque una cosa es verlos a través de la televisión, de verlos en redes sociales, otra cosa es saludarlos y todo eso, porque es algo muy bueno. O sea, intercambio cultural, así se llamó como tal el evento, que no solamente estuvieron en Peque, sino en varios lugares, pero la alcaldía de Peque sí como que los trajo para mostrar su cultura en la Feria del Oso Andino que se celebra en ese municipio.
0: Bueno, Isa, ¿y ellos qué hacen o qué? ¿A qué se dedican?
2: Bueno, ellos son de la Casa de la Cultura. Pero ellos nos cuentan, obviamente, y qué bueno escucharlos porque por ahí tenemos sus saluditos, así que sean ellos quien nos cuente a qué vinieron a Colombia. Y hay algo muy importante, Rubén Estrada, es que ellos tienen el placer en esta mañana de contarnos cómo nació la oportunidad de venir de Oaxaca, México, a Antioquia, cómo se dio esa oportunidad para llegar a nuestra hermosa Colombia.
3: Muy buenos días, mi nombre es Agustín Martínez Vázquez, soy regidor de Educación, Cultura y Deporte del municipio de Cuilapan de Guerrero. Nosotros, desde que recibimos la administración, planteamos la posibilidad de proyectar nuestra cultura fuera de nuestro país. Y tenemos la suerte de conocer a la maestra Dailin Margot, quien es actualmente maestra de coros de la Casa de la Cultura de nuestra población, así como al maestro Benjamín Bautista, encargado de la banda filarmónica. Y ellos fueron nuestro enlace con el hermano país de Colombia, a través del maestro Guillermo. Para poder lograr este proyecto, recibimos apoyo de las autoridades municipales, así como de nuestra presidenta, la ingeniera Mayra Silva. También se hizo un gran trabajo con los padres de familia para poder lograr el objetivo de estar hoy aquí. Y con la gran convicción de proyectar nuestro máximo emblema cultural como cuna de la danza de la pluma.
0: Vea qué bueno.
2: Sí, Rubencho, la danza de la pluma, ellos me contaban también que es una danza que se hace donde se pide agua. O sea, cuando por allá hace mucho calor, que no quiera llover, ellos empiezan a hacer la danza de la pluma y llueve.
0: Con razón está cayendo agua acá, eso fue que vinieron a hacer esa danza aquí a Peque.
1: A ver, se vinieron para acá y trajeron la gallina completa y le esluparon ahí.
0: Hombre, por Dios, la danza de la gallina.
2: No, la danza de la pluma. Ah, y la pluma. Ellos, imagínate que allá en el corregimiento de Los Llanos era como aproximadamente las 11 de la mañana cuando ellos hicieron el baile, la presentación de ellos, que es muy bacana. Oiga, y ese aguacero que empieza, muchachos, de Ave María.
0: Vea, pues,
2: impresionante.
0: Funciona, funciona.
4: Ay, entonces, eso sí sirve.
2: Ay, yo digo porque mire que hacía un tiempo no llovía y todos pidiendo agüita y se larga ese aguacero y ellos después me explicaban, es que la danza de la pluma.
0: ¿Pero cómo así? ¿El agua se largó? ¿El agua se largó o llegó?
4: ¡Llegó!
2: Como así, no estamos hoy con las palabras tradicionales de nosotros que no están en la academia.
0: Pero ¿cómo así?
2: ¿Se largó el agua?
0: ¿Para dónde se largó? ¿Antes llegó?
2: Ah, bueno, llegó, pero las palabras de nosotros es el largo un aguacero.
1: Hombre, como decimos nosotros, que empezó el lloviznal.
0: Sí, empezó.
1: O el temporal, o la borrasca.
2: Algo muy chévere y es que ellos también nos cuentan cómo ha sido la experiencia de compartir con las comunidades antioqueñas, qué lugares, actividades en el momento compartieron y cómo se sintieron ellos en nuestro Antioquia bonita, en este caso en Peque.
5: Buenos días, quien les habla su servidor Elías Santos Ambrosi, profesor jubilado, actualmente director de cultura del honorable Ayuntamiento de Cuilapan de Guerrero, Oaxaca, México. Estamos haciendo una visita a la comunidad y el vecino país hermano de Colombia, Nosotros llegamos al Aeropuerto Internacional de Medellín, Colombia, donde fuimos recibidos gentilmente por integrantes de la Casa de la Cultura de Peque Antioquia, quienes nos trasladaron al poblado de Giraldo para nuestra primera presentación, compartiendo nuestras culturas, donde fuimos ampliamente aclamados con la presentación de nuestra emblemática danza de la pluma. Posteriormente, llegamos al Parque de Colombia, donde de igual manera fuimos recibidos gentilmente con muchas atenciones por todas las autoridades. Siguiendo el itinerario de nuestra visita, acudimos al corregimiento de Los Llanos para difundir y dar a conocer nuestras costumbres y tradiciones, en donde se llevó a cabo una gran convivencia entre alumnado escolar y la comunidad en general. Aún tenemos dos presentaciones más en Vereda Nueva Llanada y la última en el Instituto Tecnológico de Uniminuto en Medellín. De todas estas actividades, llevamos el sentir en el alma y en el corazón la calidez y la hermandad del pueblo de Colombia.
0: Ve, qué bueno, 8-9 minutos. ¿Y qué más pasó allá, Isa? Cuéntenos, a ver, actualícenos.
1: ¡Jeseta!
0: Ah, espere, Isa, espere. Isa, espérese un momentico, Isa. Espere, espere, ahora sí, Isa, cuéntenos. Isa.
2: Ah, ahora sí. Ahora ¿me escuchan?
0: Sí, ahora sí la estamos escuchando.
2: Ah. Oaxaca y Antioquia tiene tradiciones y música, gastronomía y costumbres muy especiales, pero ellos también nos cuentan cuál ha sido lo que más les ha gustado aquí en Antioquia.
6: Hola, buenos días. Mi nombre es Conrado Ramos Vázquez, coordinador de la Casa de la Cultura de Culiacán de Guerrero, Oaxaca, México. Desde el primer momento en que llegamos, sentimos la calidez humana y su hospitalidad de los encargados de recibirnos, así como de todos los lugares que hemos visitado. Nos ha cautivado mucho su acento característico y notamos que a todas las personas de esta población les pasa lo mismo con nosotros. Su exquisito y aromático café nos ha maravillado. Es así como nos hacen sentir como en casa con todas sus atenciones.
2: Sí, ellos estaban muy contentos. Oiga, ¿y saben qué es lo bueno? Muchachos.
0: Sí.
2: Me celebraron el cumpleaños también.
0: Ay, ellos a usted.
2: La Orquesta Filarmónica de allá y de la Casa de la Cultura, y ellos me dieron regalos, me dieron un, eso se llama un mezcal, que es miel de amores, que lo trajeron directamente de México, me dieron un collar y obviamente la copa donde tomarme el mezcal. Oye, el mezcal es muy fuerte, tiene 48 grados de alcohol y la pasamos muy ricos, pero qué bueno que escuchemos nuestro último invitado, que también nos saluda y nos cuenta qué le ha parecido también la visita a esta hermosa Colombia.
0: Entonces ya tiene copitas de mezcal.
1: A ver, ¿qué tal si nos pongamos ese mezcal por usted y yo y ahí rejuntamos energías?
2: Ay, muchachos, ¿sabes qué? Tengo que llevarla para que ustedes la prueben. Aquí les dejé, aquí les tengo.
0: Hágale pues.
2: Para que ustedes prueben el eso tan espectacular.
4: Venga, ¿y eso qué es? ¿Un afrodisíaco? ¿Qué es eso?
2: No, eso es como un tequila. O sea, no es un, no es un tequila, no. El tequila es uno. El aguardiente es uno. El ron es uno. Yo les estoy hablando del mezcal. El mezcal es artesanal, hecho de manera tradicional, donde seleccionamos los mejores agaves para obtener el mezcal de calidad. Eso viene de la penca de maguey.
4: Ah, o sea, como la canción allá en la penca de Magley, tu nombre.
0: Derley.
2: Eso.
4: Tico el mío. Hey, ¿te viene la canción o qué?
2: Claro, es muy bueno y la pasamos muy bueno. Pero ¿qué tal si escuchamos nuestro último invitado ya como para
1: a ver,
2: cerrar
1: sí, escuchemos.
2: Tema?
0: Hágale pues.
2: De los mexicanos.
0: A ver. Démosle paso por acá de una.
7: Muy buenos días. Claro. Mi nombre es Filemón Rojas Hernández, maestro de la danza de la pluma de la Casa de la Cultura de Cuilapan de Guerrero. Notamos una gran diferencia entre nuestras culturas y manera de ejecutar nuestros bailes, ya que nuestra representación tiene raíces ancestrales y tácticas guerreras, al igual que un significado religioso y de conocimiento astral. y se ejecutan de manera rigurosa, y lo que identifica mucho a los pueblos donde hemos tenido la fortuna de estar es la alegría y algarabía al ejecutar sus bailes y todas sus manifestaciones artísticas. Consideramos que estas actividades realizadas en este encuentro llamado Dos Pueblos y Corazón ha fortalecido mucho la identidad, la cultura y la gastronomía de ambos pueblos, y definitivamente se tienen que seguir haciendo.
0: Pero las copitas de mezcal que ya dicen
1: vea,
0: que...
1: Vea, esa canción no es muy buena, se llama...
0: Copita de mezcal.
2: Sí, copita de mezcal.
1: Bueno, sí, como llamé.
0: Copita de mezcal.
2: Ah, la ley del monte, de Vicente Fernández.
1: Vea, pero esa no es la canción de Gabriela.
2: No, ¿esa? Donde dice la penca de maguey.
1: Por eso la canción de Gabriela.
2: Yo la verdad no sé si es de Gabriela, pero yo la he escuchado en la voz del gran Vicente
1: dice,
2: Fernández.
1: No, y es esa canción dice Gabriela.
2: Ah, ¿sí?
1: Sí. Oh.
0: ¿En dónde dice Gabriela?
1: Ya dice Gabriela, péncate.
2: No.
0: ¿Qué es lo que
1: con ese muchacho? Gabriela, péncate, maguey. Esa canción de Gabriela, que dice Gabriela.
8: Unido al mío.
1: Entrelazada.
0: Ve, dice, entonces estuvo buena esa conexión intercultural, ¿cierto?
2: Súper buena, oiga, debería de hacerse eso en todos los municipios, que no solamente se viva la cultura de acá de Colombia, sino que se traigan otros países para que... Eso es como traer un pedacito de México y traerlo a que la gente lo pueda disfrutar, porque nosotros, ¿cuándo vamos a ir a México a disfrutar de la cultura de ellos?
0: Venga, pero ¿sabes qué?
2: En cambio, ¿cuándo?
0: Sí me inquieta ese tema de lo de la danza de las plumas, eso que hizo llover mucho. O yo no sé cierto eso, ¿qué? Pero el caso es que cayó agua.
2: Sí, mucha.
0: Eso fue ayer, o sea, ¿cierto?
2: No, eso fue el día viernes y se largó un aguacero. Vea, ellos cantaron y a la media hora estaba el chorro de agua, pero impresionante.
0: Pero entonces aquí el efecto fue tardío.
9: Porque... Fue tardío, muchachos, pero además ese efecto fue demasiado fuerte. Imagínense que hubo afectaciones a 14 familias acá en el municipio de Abeiba. Uy. Emergencia en Palmichales, en El Toro, en El Rodeo, en Antadó, en Llano Grande, en Chimiadó. Las comunidades pues esperaban lluvia, sí, lógicamente, pues como para el tema de los cultivos, el café, pero terminaron con techos levantados y pérdidas en algunas de las viviendas acá en el municipio de Dabeiba, según la evaluación de la alcaldía y el apoyo también de la gestión del riesgo que hizo toda esta evaluación. Y también, pues, hombre, tratan de entregar ayudas para poder reparar las cubiertas de los techos que fueron levantadas por este vendaval de estos aguaceros de los últimos días aquí en el municipio de Abeiba. Un saludo y un acompañamiento, pues, para todas esas comunidades que lamentablemente, pues, por el embate de este fin de semana de las lluvias, perdieron sus elementos, hombre, qué vaina, ¿cierto?
0: Sí, lastimosamente, es que sí,
1: mucha lluvia. Pensaron, vea, que hay mucho inviernalcito por ahí, mucha gentecita pierde cositas, hombre.
0: Sí, qué pecado.
4: Ay, bendito sea mi Dios, hombre. Y nosotros a veces...
9: Por ahí voy a estar más adelante. Doña Mía, don Leo, por ahí oyentes con las noticias importantes, porque también tenemos noticias regionales, informaciones de la capital antioqueña, noticias deportivas y mucho más.
4: Ay, bueno.
0: Hágale. 8:16 minutos en la mañana mía, 8:16.

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0: A Pepe vengo a trabarles en esta la mañanita, porque están bien sabrosos escuchando la emisorita.
1: ¿Emisorita?
0: ¡Qué bombe, don León! Deje tanta habladera. Y usted está muy lichigo como mula cargada en la ladera.
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1: 8 de la mañana, 26 minutos, hay servicio social a esta hora de la mañana, servicio social en La Mía, Colombia, 104.4 FM. ¿Cuál es el servicio social? ¿Cómo les parece que se extraviaron los documentos de Lenin Arley Jiménez Gañán? Documentos de Lenin Arley Jiménez Gañán, de Yadier Gañán San Pedro y de Nancy San Pedro Manco. Esto fue en el trayecto de Abeiba a la Y de los Naranjos. Si alguien los tiene, por favor, comunicarse aquí con La Mía para la devolución. 827.
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1: 8 de la mañana, 30 minutos en la mía, 8 de la mañana, 30 minutos, mucha atención a este servicio social en esta mañana mía, comienzo de semana. Los documentos de Lenin Arley Jiménez Gañán, de Yadier Gañán San Pedro y de Nancy San Pedro Manco se han extraviado en el trayecto de Aveiva a la Y de la vereda Los Naranjos. Si alguien los tiene, por favor comunicarse aquí con la emisora para la devolución. 8 de la mañana, 31.

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1: Saludándolos por acá nuevamente y con este bloque informativo de noticias de lo que está pasando en el departamento de Antioquia, especialmente en el país, en estos municipios también que hacen parte de la región del Occidente, en este pasado fin de semana, y cómo amanece hoy Antioquia en este 28 de este mes 9 del 2026. Como les comentaba y hacía alegoría especialmente a lo que pasó con el tema del clima este pasado fin de semana acá en el municipio de Dabeiba. Hay que decirlo también que ya las autoridades han tomado cartas en el asunto. Esperamos que por parte de la administración municipal que preside Daniel Higuita Herrera se preste atención a esta situación. Con la afectación de estas viviendas en todas estas comunidades. Tengo información importante de el periódico El Colombiano, el informativo Alerta Paisa. Lluvias a esta hora en la capital antioqueña. Medellín amaneció con clima muy frío, al igual que muchos municipios acá del occidente antioqueño. En el informativo Alerta Paisa, titulares: trágico final de parranda en Medellín. Discusión con tragos terminó en homicidio. Uno de los titulares que, si ustedes desean, pueden ampliar en el informativo Alerta Paisa. Hubo también tragedia en el municipio de Ituango. La caída de un muro en una casa comunal, en una caseta comunal, dejó dos personas muertas y una persona herida. Accidente múltiple tras volcamiento deja dos heridos en la vía Las Palmas. En el periódico El Colombiano, a esta hora, las informaciones importantes. Escucharon ustedes ayer a el presidente Abelardo de la Espriella en la locución que hizo en las horas de la tarde, anunciándole especialmente a todos aquellos que siguen delinquiendo. Especialmente hizo una advertencia para las últimas situaciones que se han presentado en Santa Marta referente al paro armado y toda esta situación. Pues el periódico El Colombiano tiene algunos apartes de esa locución de lo que se dijo en el día de ayer. Y hay uno que dice: Colombia vuelve a tocar las puertas del FMI ante la crisis que busca, ante la crisis del país. Y nos habla acerca del Fondo Monetario Internacional para ver qué se puede hacer por ahí en materia económica. En temas deportivos también les tengo a esta hora noticia. Colombia, en su partido frente a México, empató el pasado sábado 26 de septiembre. Un partido muy malo. Partido muy malo para la selección Colombia. Demasiado pésimo el desempeño de la selección Colombia, esta que está probando el técnico colombiano. Y se dice, por ejemplo, en las estadísticas, fue un 53% de posesión de balón para México y tan solo un 47% para la selección Colombia. Se dio un gol para la selección Colombia por parte de Luis Javier Suárez, minuto 9, eso sí. Sin embargo, muy, muy regular el desempeño de la selección Colombia, los que vimos el partido. No había química entre los jugadores, faltó esa coordinación, ese toque bonito de la selección Colombia y, por supuesto, más goles frente a México. ¿Qué espera ahora la selección Colombia? Vienen dos partidos importantes, uno frente a Paraguay, este próximo 2 de octubre, 7 de la noche, y en la fecha número... En otra de las fechas de esta semana sería frente a Perú, el próximo 6 de octubre a las 6:45 de la tarde. Dos partidos más de preparación o amistosos de la selección Colombia, partidos que se juegan en Estados Unidos. Y para cerrar este bloque informativo, mi gente de acá del occidente, alarmante la situación que está pasando precisamente con el embalse Hidro Ituango, lo que está pasando con el río Cauca. Se está secando el río Cauca. Hidro Ituango está operando solamente con dos de sus cuatro turbinas instaladas ante la fuerte reducción del caudal del río Cauca y los bajos aportes del agua al embalse.
2: Hay que traer los mexicanos.
1: Federico Gutiérrez, el alcalde de Medellín y presidente de la Junta Directiva de EPM, informó el día de ayer que la situación ya está afectando la generación de energía. Según Gutiérrez, empresas públicas puede aportar cerca del 32% de la energía del país en condiciones normales, pero actualmente esa participación estaría alrededor de tan solo el 18%. El caudal del Cauca llegó recientemente a unos 180 metros cúbicos por segundo, frente a mínimos cercanos a los 450 registrados durante anteriores fenómenos del Niño. El Gobierno Nacional prepara medidas de ahorro de agua y de energía ante el fenómeno fuerte del Niño, que todavía dice que falta por llegar. Podría extenderse hasta el mes de marzo. Podría darse un racionamiento en el país y en Antioquia si las condiciones meteorológicas y de fuertes calores siguen afectando la situación del agua en el país y sobre todo en Antioquia con nuestro embalse de Hidro Ituango.
2: A ver, nos vamos a secar, hombre. Ave María, hombre, supuestamente este fenómeno del muchachito de chiquito, el cagapatiecito, no iba como hasta septiembre, pues.
1: Yo en estos días les comentaba acerca de la situación del río Cauca, su paso por Santa Fe de Antioquia, que también había una noticia la semana pasada donde se mostraban imágenes del río Cauca sumamente en algunas partes seco, seco, seco.
2: Qué vaina, ¿será que es que allá arriba, pues allá para arriba donde viene el río Cauca, no será que lo están atajando?
1: Por allá en esos municipios, mucho calor, se ha tenido temperaturas muy altas de Caucasia hacia la parte de arriba, Montería, toda esta región donde nacen los afluentes, y como no hay quebradas, se están secando, no hay alimentadores de ese río para poder que llegue pues con toda fluidez y con toda capacidad.
2: A ver, pero entonces, por ejemplo, pues allí como para Santa Fe para arriba, que uno ya donde llaman, a punto donde llaman Bolombiolo y allá para arriba... Era que allá para arriba están atajando. Eso, pues allá para arriba están atajando el agua que no está bajando una itica.
3: ¿Quién va a atajar eso?
1: Hasta el momento
3: eso,
1: no se tiene noticia de que esté represada o alguna cosa. No, simplemente es el tema del fenómeno del Niño.
4: Pero hay una solución.
1: La sequía, los calores, las altas temperaturas, lo que está haciendo es que el agua como que se evapore más y sube a la atmósfera, pero no baja en lluvia.
4: Venga.
1: Entonces ahí es donde nos está afectando bastante.
2: A ver, que lo bajen para allá, para Mutatá, que qué forma para caer agua, oiga.
4: ¿Y por qué no traemos los mexicanos con la danza de las plumas?
2: Ah, pero baje el caso con gallinas. Toca con gallinas que las despulmen tuiticas, a ver qué bajen chaparral.
4: Eso como que sí funciona, traigamos los mexicanos para las danzas de las plumas esas.
2: Bueno, ponemos a danzar ahí en el puente, en el río Cauca, ya.
4: Vea.
1: Ese es otro tipo de pluma.
4: Pero ese es
3: pura... totalmente diferente.
4: Ese es pluma de pura gallina niñita.
3: No, el baile y la representación que ellos hacen es algo muy bonito. Ojalá ustedes tuvieran la oportunidad. Aparte de eso, si ustedes lo quieren ver, pueden ir a Isa Puerta. En Facebook o en TikTok como dice Puerta Locutora, y ahí pueden ver el video donde ellos están haciendo la danza de la pluma.
2: A besita, pero una pregunta, pues acaso el tica entre usted y yo, ellos hacen esa danza y mantienen plumas o qué?
3: Claro, el vestuario que ellos tienen es...
2: Hombre, eso es maltrato animal.
3: Es bonito, muy comprido.
2: Maltrato animal.
3: El vestuario lleva muchas plumas.
2: Hombre, maltrato animal, porque ¿cuántas gallinas tuvieron que desplumar para pegarlas ahí en el vestido?
4: Hombre, por Dios, 8 de la mañana, 40 minutos, ya volvemos. 8:40.

0: Ahí escuchábamos el karma, vea. Ella es Dayanara con Arelis a las 8:43 a.m. Por acá me están diciendo, hey, las claves suenan en cualquier momento. En cualquier momento suenan las claves para ese millón de pesos. Ojo, pues, pendiente de la emisora. Y este 30 de septiembre habilitamos la línea. Como es por mérito, es la primer llamada que entre en el momento que digamos y nos diga el número que le correspondió cuando llamó y nos diga todas las claves. Eso es todo, deben tener todas las claves. ¿Sí o qué?
1: A ver, que si usted no la clave, no, usted no tiene nada, no tiene clave, no tiene nada, usted no gana nada.
0: No, nada.
1: A ver,
0: no.
1: Y venga, y otra cosita por ahí que es que la gente está diciéndose, que se está comentando, que se están ahí como preguntando. A ver, que es que nos toca cantar el pedacito.
0: No.
1: No
0: hay que cantar.
1: No, eso no hay que cantar nada, bro. No, nadie. Simplemente que la coja la letrica y apunte. ¿Y
0: eso es todo?
1: Anote, listo.
0: Está haciendo frío.
1: ¿Cómo así? Así no se dice.
0: ¿Qué?
1: A ver, ¿cómo se dice, pues? Hey, ¿usted qué dijo? ¿Que anote? A ver, ¿se inscripcionan, pues? ¿Se inscripcionan?
0: Eso, para no decir anote.
1: Eso sí, listo, y canten. Es sabroso.
0: Un anote ahí todo grandote.
1: Hey, sí, hay casi. Hey, no.
0: 8:44 a.m. Y cita. Darleycito.
1: Papacita, hoy si la veo lindita, aunque con gripita, voy a llevarle una bebidita.
2: Ay, tan lindo, Leo. Gracias, mi amor. ¿Qué has pensado todo este fin de semana?
1: A ver, te he pensado tanto que, mejor dicho, ay, tengo poema para usted.
2: ¿Sí?
1: Sí, ay, tengo poema para usted.
2: Me encantan los poemas porque me alivian un poquito, en serio. A ver, yo lo escucho.
1: Tengo un poema muy hermoso para usted que yo compusí.
2: Ay, me encanta. Ayer que me fui
1: a dar vueltica a los animalitos. Allá, sí. Y pensando en usted, yo ve a ver qué búfalo le escribió Reisita. Ayer ando por allá vuelta a los potreros y así. Entonces me inspiró un sistema, un poema. Hágame el favor ahí, usted me le pone...
3: Son las mejores.
1: A ver, ¿qué es eso? A ver, María. Hágame el favor y me le pone ahí una cosa para yo inspirarme, necesita que ayer que recorrimos el campo, los potreros, y yo vi las vacas también y yo, voy a inspiriciarme en...
4: ¿Cómo así que inspiriciarse?
1: Bueno, sí, pensar en Isita, pensar.
2: A ver, el poema.
1: Isita de mi vida, me paré a pensarte en una estaca.
0: ¿Una estaca?
2: ¿Sí?
1: Mientras que miraba... Si te escrituraba una vaca. Isita de mi vida. También pasé por un mercocho. Cuando yo miraba, y qué rico montarte a lanca de mocho. Isita de mi vida. Ay, yo olvidarte yo no puedo. Porque ayer me senté a pensarte en el potrero.
2: Ay, tan lindo.
1: Isita de mi vida, Isita de mi corazón.
2: Dime.
1: Yo te escrituro mis vacas, el perro y lo que esté hasta la razón.
2: Ay, no, ayer, de buena, ¿cuándo lo va a hacer?
1: Ayer que estuve en el río, vi un pavo suspirando. Y en cada suspiro rice. Estaba suspirando, suspiró.

0: Hombre, llegó la práctica. A mí ya me gusta cómo le parece que hablando precisamente de animales, ¿cierto? Estaban pues todos los animales allá, pues que hablando de vacas y que hablando de las cositas que le pueda escriturar a Isita, ¿cierto? Las vacas, los bufalitos y también Moncho. ¿Cómo le parece que la otra vez un señor se fue para la feria a comprarse un caballo? Hombre, ¿y cómo le parece que ese caballo tenía una, como un, se puede decir, como una clave para que el caballo andara? Entonces, para que el caballo empezara a andar, había que decirle por un pelito, el caballo empezaba a andar así, por un pelito, y el caballo corría, y por un pelito, y el caballo corría. Y para que frenara, tenía que decir Espíritu Santo. Y él mismo frenaba. Ah, hombre, entonces el man se fue a descansar ya con el que le iba a comprar y entonces, hágale, por un pelito, el caballo andando, por un pelito, el caballo andando, por un pelito. Oiga, y cuando para allá, muy para allá, vio como un vacío. Ay, güey, me chica, hombre, yo como freno este caballo y no se acordoseaba de la palabra para frenarlo. Cuando, y acá ese caballo, cuando entra más rato el vacío, más pa' donde él. Ay, hombre, ¿cómo es que para este caballo, hombre? ¿Cómo es que se para? A ver, ¿cómo es que es? Y empezó a rezar. Cuando empezó a rezar, dio la palabra Espíritu Santo, ¡brum! A mí me frenó el caballo así, apenas tiraba tierra y para abajo, para el barrancón. Cuando va diciendo el tipo, hombre, por un pelito y me caigo abajo, pues.
1: Ay, Diosito. Allá cayó. Por decirle por un pelito ahí, ¿sí o qué?
2: Ay, Dios mío.
1: ¿Qué déjeme tipo? Entender el chiste, déjeme entenderlo.
2: Ay, ¿eso hay que descifrarlo?
3: Sí.
2: A ver, realmente. Entonces, a ver.
4: Qué chiste tan maluco, de puta.
0: A ver, ¿qué le importa de ser metido, viejo?
4: No. Chiste tan malo.
0: A ver, no me deje ser usted metido, viejo borrachón.
1: Hombre,
0: como quiere usted, maluco.
3: Muchachos.
0: Acá.
3: Muchachos, vean. Por ahí pasó un comunicado que decía lo siguiente. Uno de los pasajeros de la historia que le voy a contar dijo en redes sociales, avísele a mi mamá que voy a llegar tarde a la casa. El del colectivo vio a su mujer con otro y la estamos persiguiendo.
1: ¿Cómo así?
3: Imagínese.
2: ¿Cómo es eso?

0: otro hombre y bajó a confrontarla, y algunos pasajeros también se bajaron a grabar y a darle ánimo y también a que no se dieran pues como golpes y eso. Y una pasajera, Hanna Rodríguez, la más chismosa, contó posteriormente que según su relato la mujer habría reconocido el engaño y dijo que había ocurrido en el momento de vulnerabilidad, o sea, ella se sentía muy vulnerable y por eso lo engañó. También habría un reclamo de hombre porque llevaba aproximadamente 15 años juntos, o sea, llevan 15 años juntos y ya que perece usted. Yo me sentía muy vulnerable y quería poner un mozo, tener un amante.
1: Eso puede pasar en una relación después de tanto tiempo, si uno de los dos lo permite.
2: A ver, no, eso es el demonio que se entra ahí, eso.
1: Cierto.
2: Eso no le saca excusa. Eso no diga que es que vea, que lo otro, que estoy cansada, que mire, que la rutina, que mire, que quique, que ya, que carique, que pique, que brique. No.
0: ¿Sabes qué entiendo yo? Ah. Que ahí es donde los pasajeros, por ejemplo, ahí si no nos choca llegar tarde al trabajo o a la casa, vamos primero a correr el chisme y después miramos qué pasa.
1: Primero María Chisme.
2: Y usted sabe que el chisme lo alimenta a uno.
1: Sí.
2: Y usted, por ejemplo, me pasa a mí que cuando no me cojo un chisme me siento como con hambre, como vacía. El chisme hace parte de la canasta familiar ya.
0: Mira que los mexicanos tienen como a un refrán que dice: en el abismo más profundo es la lengua del chismoso.
1: El abismo más profundo es la lengua del chismoso.
0: Sí, porque nunca tiene fin.
2: Hombre, la lengua yo para eso también.
0: Habla y habla.
2: Yo, ¿cómo es que es el dicho ese?
1: ¿Cuál dicho?
2: ¿En la lengua del qué? Sí, cita. ¿En la lengua del qué? ¿El abismo qué?
0: En el abismo más profundo es la lengua del chismoso.
2: Deje mi cita hermosa, dejar de sus desusos su esposo.
1: Quería que le saliera.
0: ¿Eso qué tiene que ver? ¿Eso qué tiene que ver?
2: Para que saliera y para que ustedes se fijaran yo.
1: No, por Dios.
2: Hombre, pero si yo me caso con Isa, yo no le monto mosita, ¿para qué? No, yo con ella tengo todo, porque con ella tengo la vida, con ella tengo el amor, con ella eso no, yo no voy a mirar para allá atrás, ¿para qué no? Eso no es necesidad. Hombre, que es que saca la excusa que lleva muchos años y que no sé qué, que mire, que la rutina. No, eso no se puede dejar acabar la llama, hombre. Eso no se puede bajar la llamita.
1: Allá, eso lo tienen,
0: la llama del amor.
2: Eso lo tienen que alimentar día a día con cositas, con hacer cositas por ahí diferente. Cuchi, cuchi.
1: No, eso hay que proyectarse en muchas cosas, mantener la mente ocupada. Sí. Y ya, real. Querer prosperar todos dos, pero eso se ponen por ahí a molestar, ¿no?
2: A ver, sí, qué vaina.
0: Yo quiero finalizar con un mensaje positivo para nuestros oyentes. Y es, mereces que la vida siempre ponga en tu camino a personas que
2: aporten. Ponlo plata.
1: ¿Qué? No, ¿qué fue?
2: Que den. Pero no plata.
1: ¿Qué es Isas?
2: Bueno, me gusta el mensaje de Isa. Muy diciente.
1: Silencio total, parece ser.
2: Ay, ¿qué le pasaría a la... ¿Será que qué le pasó?
1: Yo no sé.
2: Ay, cita la pobre muchachita.
1: Ah, María. Vea, por acá tengo información. 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Isa, ahora sí, termínenos la idea que no escuchamos fue nada.
0: Ahora sí, lo que pasa es que ahorita no sé qué pasó, pero bueno, mereces que la vida siempre ponga en tu camino personas.
2: Pero otra vez se la mochó.
1: Ah, no, Isa.
2: No lo quiere decir. Eso no. Es que no lo quiere decir. Pues,

0: Que otra vez se le mochó.
1: Pero si yo soy acá súper bien, súper juiciosita.
0: No, pero se le mocha.
2: Ey, eso es Leo, bueno, que se lo está mochando.
1: Vamos. La tercera es la vencida. Mereces que la vida siempre ponga en tu camino personas con bonita energía, que te sumen, que te hagan reír, que apoyen tus sueños, que te alimenten y que siempre deseen lo mejor para ti. Así que les deseo un bonito día. Un besito gigante a todos nuestros oyentes.
3: Que te alimenten.
0: Yo le alimento, yo le embuto frijoles y sancocho.
2: Hey, usted siempre pensando en esas sordinas abries.
0: Hombre, ¿en esas qué?
3: Chao, Isa, mi Dios la bendiga. Y Darley Pozo también, chao, mío lo bendiga.
0: Hombre, chao, hasta luego. Hombre, qué muchachos estos.
4: Dios les pague a ustedes, bonito día. Gracias a todos también por escuchar este programa que está arriba en sintonía, deseándoles un feliz arranque de semana. Hoy 28, Dios les bendiga.
0: Hombre, chao pues, hombre. Ave María, hombre, por Dios, en este espacio tan bueno, tan sabroso.
2: Pero es el lambón, que ya acabamos.
0: Hombre, comer, sí, ya estamos fuera del aire.
2: Sí. Oiga,
0: vea.
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3: Si usted quiere saber cómo se llama esta canción, quién la compuso, quién interpreta y la quiere tener en su teléfono, aquí se la enviamos por WhatsApp. Escriba 312-629-8740. Está buena, vea.
0: Está buena.

0: Ahí está, si la quiere escuchar completica y tenerla en su celular, 312-629-8740. En La Mía Colombia, ya volvemos.
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2: Bien, apreciados amigos, aquí con este mensaje de motivación, con este mensaje de superación personal, me escribe Gladys Mejía, me dice: don Jorge, soy madre soltera de 48 años, con una hija espectacular de 12 años de edad. Le cuento que yo no tuve mucho amor de pequeña y ahora mi hija me reclama todo el tiempo que por qué no le dedico más tiempo a ella. Y los poquitos días que estábamos juntas, solamente estoy pensando en los problemas del trabajo y a ella no le pongo suficiente atención. ¿Usted qué me recomienda? Mi recomendación es que usted le dedique tiempo a su hija. Dedíquele tiempo a su hija. ¿Qué hace que usted la tenía en sus brazos? Y mire, ya tiene 12 años. Y usted abre y cierra los ojos y entró a la universidad y se fue. Y usted nunca la volvió a ver. ¿Por qué? Porque ellos viajan a otros países, hablan otras culturas y se acuerdan de usted en Navidad si le queda tiempo. Entonces, mi recomendación, trate de disfrutarla hoy. Dedíquele tiempo, dedíquele tiempo. Mire cómo son las prioridades. Primero Dios, segundo su pareja, tercero sus hijos, cuarto sus padres y quinto su trabajo. Primero Dios, segundo su pareja, tercero sus hijos, cuarto sus padres y quinto su trabajo. Dedíquele tiempo a sus hijos. Yo le cuento, mis hijos ya tienen 35 años, 30 años, 25 años y ellos no se acuerdan de los juguetes finos que yo les compré. Ellos lo que recuerdan fue la calidad de tiempo que les dediqué. Y ellos siempre me dicen: papá, ¿te acuerdas cuando me llevaste a tal parte? Papá, ¿te acuerdas cuando me llevaste a la otra? Papá, ¿te acuerdas cuando fuimos a tal lado? Es decir, ellos recuerdan es el tiempo que uno les dedicó, no los juguetes finos que uno les compró. ¿Qué le quiero decir? Dedíquele tiempo a sus hijos. Usted abre los ojos y ya se le fueron y nunca más pudo volver a estar con ellos. Ya cuando vuelven, vuelven con esposo, con hijos, con familia y ya es una situación totalmente distinta. Dedíquele tiempo a su hija a partir de hoy. Y recuerde, para cualquier situación que a usted se le presente en su vida, siempre con actitud positiva.
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10 de la mañana, 42 minutos en la mía. 10:42. Hay información a esta hora, mucha atención. A todos los conductores que van movilizándose por la vía, mucha atención. A esta hora tenemos flujo vehicular moderado. Hay paso controlado a un carril en los siguientes puntos del corredor vial. Variante de Fuemia, unidad de

0: y paso controlado a un carril en los siguientes puntos del corredor vial. Variante de Fuemia, unidad FUN 03 más 028 en la unidad funcional 6. Ruta Nacional 6202, municipio de Chigorodó. Contamos con cielo despejado en todo el corredor vial. Se recomienda a los usuarios de la vía conducir con precaución y respetar los controles de tráfico realizados para garantizar su seguridad. Para conocer más sobre la concesión Autopistas Urabá y el estado de las vías, visita autopistasurabá.com o en Facebook y X como @autopistasurabá. Autopistas Urabá, uniendo región. Y les contamos además que se abre un nuevo canal para estar más cerca de los usuarios. El canal de WhatsApp de Autopistas Urabá es un espacio para compartir información ágil, directa y oficial sobre la operación de Mar 2, incluyendo novedades en la vía, mantenimiento, seguridad vial y condiciones de tránsito. La información útil también debe llegar de manera oportuna en el canal Autopistas Urabá, en WhatsApp. Son las 10 de la mañana, 44 minutos en la mía Colombia.
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0: Rapsodia, nuestro amor, a las 10 de la mañana, 52. Son las 10:52 minutos. ¿Cómo están los oyentes de La Mía en este nuevo día? Gracias por acompañarnos siempre en la full sintonía. Hola.
1: Hola, Rubéncho, para que me hagas el favor y me regales las canciones. Cómprate un perro, Sonora Dinamita. Mi última carta de su Manuel. Muchas gracias, feliz día.
0: Ah, mi última carta.
1: Y para que me saludes a mi hermanita Zoraida Ramírez, la Berenjín Calpedrero, con el vallenato. Tu amor es un milagro.
0: Ah, listo. También se le tiene de una, vea cómo suena. Son las 10 de la mañana, 52 minutos. Solo éxitos en La Mía, Colombia.

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11 de la mañana, 40 minutos en la mía. 11 de la mañana, ya 40 en los 104.4 FM. Hay información. Mucha atención desde las actividades dirigidas por el operador de red de empresas públicas de Medellín en la región de Occidente a través de la empresa Ingeomega. Se programan actividades para la expansión y reposición de redes de energía en el municipio de Dabeiba. De la siguiente manera, próximo 29 de septiembre, o sea, mañana, entre las 9:30 de la mañana hasta las 4:30 de la tarde, no va a haber servicio de energía. Va a estar suspendido temporalmente en la vereda El Moán del municipio de Dabeiba. Esta suspensión temporal, ya saben que es de 9:30 de la mañana a 4:30 de la tarde en la vereda El Moán de Dabeiba, mañana 29 de septiembre. Y está bajo el número 302-661-27. 302-661-27. Informan de Gestión Social, Ingeomega EPM. 11:41 minutos en la mañana mía.

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Son las 12 del mediodía, ya 7 minutos. Desde las actividades dirigidas por el operador de red Empresas Públicas de Medellín en la región de Occidente, a través de la empresa Ingeomega, se programan actividades para la expansión y reposición de redes de energía en el municipio de Dabeiba de la siguiente manera. Mañana 29 de septiembre, mañana, desde las 9:30 de la mañana y hasta las 4:30 de la tarde en la vereda Almuán, se suspende en esta hora temporalmente el servicio de energía bajo el número 302-661-27, 302-661-27, informan de Gestión Social Ingeomega EPM. 12:07 minutos, seguimos escuchando Solo la Mía.

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2: Bien, apreciados amigos, aquí haciendo este mensaje de motivación, este mensaje de superación personal con Jorge Duque Linares. Me escribe Luisa Aguirre, me dice: don Jorge, mi hijo se inclina por muchas actividades, pero no tiene nada definido. Tengo miedo de no saberlo orientar como madre para que él encuentre su vocación. ¿Usted qué me recomienda? Para mí lo más importante es descubrirle el talento al niño. Es decir, uno como papá sabe ellos por qué se están inclinando, si es por el arte o por el deporte o por los negocios o por la academia, y llévelo por ahí. Si usted ve que lo de su hijo es el deporte, no lo dude, trate de buscar una escuela en donde lo especialicen, una escuela en donde lo preparen, una escuela de entrenamiento en donde lo formen. Si lo de su hijo es el arte, pues igual, que se vaya preparando como pintor o como cantante o como bailarín o como pianista. Es decir, uno tiene que descubrirles el talento a sus hijos. Ese es el papá. El papá es aquel que logra ver en el hijo lo que el hijo no vio en él mismo. El papá sí lo puede ver, porque es que el papá ve lo invisible, ¿sí me entiende? El papá es el que les ilumina el espíritu para que ellos vayan a realizar su vida. El papá es el que los motiva, el que les dice: yo creo en ti, yo creo en ti. De hecho, hay una cantante muy famosa en Colombia que el papá le hacía conciertos en los teatros los domingos, en los teatros de los pueblos, y repartía sándwiches. Y las personas, por comerse el sándwich, entraban a escuchar a la niña, y eso fue lo que hizo que ella se grabara esos aplausos y llegó a triunfar. Es decir, uno como papá tiene que hacer lo posible y lo imposible para que los hijos triunfen. Descúbrale el talento. Párelo ahí, especialícelo en ese talento y va a ver cómo ese niño llega a triunfar. Y recuerde, para cualquier situación que se le presente, siempre con actitud positiva.
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2: La invitación, amigos oyentes, para el día de hoy, lunes, bueno, se acaba el mes de septiembre, se viene octubre, y qué importante que usted pueda adquirir estos productos naturales. 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Hoy la polución del planeta, el humo de los vehículos, la contaminación de los cultivos. 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El Calfos, mire, ¿sabe usted cuál es la venganza de la juventud? La vejez, amigo oyente. 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Mire, hay un programa muy especial en redes sociales. Estamos en YouTube, en TikTok, en Facebook. 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Escuchemos testimonios, direcciones, día lunes, empezando semana, finalizando el mes de septiembre.
3: Buenos días, señor Jorgito. Yo soy de la zona Urabá, me llamo Ángela. Soy compradora de los productos. Esos productos me han aprovechado mucho. Compré las gotas, Agame, el Neuposin y todo lo que he comprado y me ha ido muy bien. Por eso le digo a los oyentes que compren los productos.
4: Bertalina Castaño Quintero.
2: Bertalina, ¿de dónde me llamas?
4: De Carmen de Vigoral.
2: Bertalina, ¿ya has utilizado los productos Vía Natural?
4: Sí, me estoy echando las gotas para los ojos y el agave.
2: ¿Y cómo te está yendo con esos productos?
4: Pues bien, gracias a Dios.
5: Con Blancanelli Gómez de acá de la Unión.
2: Blanquita, te pregunto, ¿ya has utilizado los productos Vía Natural?
5: De todos he tomado don Jorge, el Enzimas, las gotas agave, de todas.
2: ¿Y cómo te ha ido con esos productos?
5: Súper bien.
2: ¿Qué le recomienda a las personas? ¿Vale la pena adquirirlos o no?
5: Vea que sí, vea, si no están tomando drogas químicas, que hace más daño. No es como lo natural.
6: Obdulio Martínez.
2: Obdulio.
6: Obdulio Martínez, Obdulio.
2: ¿De dónde me llamas?
6: Municipio Ronzón.
2: Te pregunto, ¿has utilizado los productos Vía Natural?
6: Sí, la Clear Vision.
2: ¿Y cómo te fue con las gotas Clear Vision?
6: Me han servido mucho, gracias a Dios.
7: Con Andrés Arias de San Vicente Ferré.
2: Andrés, te pregunto, ¿ya has utilizado los productos Vía Natural?
7: Las gotas para los ojos.
2: ¿Y cómo te fue con el producto, las Clear Vision?
7: No, son muy buenos, le ayudan a uno mucho.
8: Buenos días, Jorgito. Mi nombre es Ramona Pérez. Te hablo de acá de María la Baja Bolívar. Tuve el placer de usar las gotas Agame y la de los ojos. Gracias a Dios me he sentido bastante mejor porque a mí me daba mucho dolor de cabeza, me dolían las piernas. Yo, como hago cosas tejidas, me estaba dificultando la vista. Gracias a Dios me ha ido recuperando bastante, bastante. Gracias, Jorge.
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0: Hemos llegado al final de este maravilloso programa por el día de hoy. Los invitamos todos los días en nuestras redes sociales, YouTube, Facebook, Twitter, TikTok, a las 8 de la noche. ¡Los esperamos! 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

Jimmy Gutiérrez con esta canción que titula Me bebí lo del mercado. 3:48. Hoy es lunes 28 de septiembre. Y aquí estamos con todos ustedes en la tarde mía, comienzo de semana. Con información también importante, porque mañana, atención, mañana no va a haber servicio de energía, va a estar suspendido temporalmente entre las 9:30 de la mañana y 4:30 de la tarde en la vereda El Moán. Esta suspensión temporal se programa bajo el número 302-661-27, 302-661-27, informan de Gestión Social INGE Omega EPM. Recordemos que esto es desde las actividades dirigidas por el operador de red Empresas Públicas de Medellín en la región de Occidente a través de la empresa INGE Omega, que se programan estas actividades para la expansión y reposición de redes de energía en el municipio de Dabeiba. Ya saben, mañana 29 de septiembre, de 9:30 de la mañana a 4:30 de la tarde, en la vereda El Moán, suspensión temporal del servicio de energía, bajo el número 302-661-27, informan de Gestión Social INGE Omega EPM. 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

0: Con la mía, la de fin de año, la vamos a escuchar. 3:50 minutos en la tarde mía, 3:50. Tenemos por acá también información importante. Estos son los avisos parroquiales que les vamos contando, por supuesto, en la mía Colombia, 104.4 FM. Vamos a ver qué servicios tenemos acá, cuál es la información. No la tenía acá preparada, pero ya está aquí habilitándose. Los avisos parroquiales del mes de septiembre. Continuemos apoyando los procesos parroquiales, comprando el bono de cada 15 días. La del 13 de septiembre se lo ganó la parroquia con el número 907. La del 13 de septiembre se la ganó la parroquia con el número 907. El altar de San Isidro se realizará en la parroquia el 24 y 25 de octubre. Se van a estar realizando rifas, venta de comestibles, bingo, venta de los animales y productos que se van a compartir. Hay Santa Eucaristía, hoy a las 4 de la tarde, Santa Eucaristía, hoy lunes 28 de septiembre en la vereda Caracolón a las 4 de la tarde, ahorita a las 4 de la tarde, Santa Eucaristía, vereda Caracolón. Mañana martes 29 de septiembre en la vereda La Estrella a las 4 de la tarde también. El jueves 1 de octubre en Los Naranjos a las 4 de la tarde. Y el viernes 2 de octubre en Llano Grande a las 4 de la tarde. Todos somos parroquia. Estos son los avisos parroquiales en la mía Colombia 104.4 del FM. Vamos a ver qué por acá vea. Música de la buena.
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0: Esa canción, Junior Santiago con el binomio de oro, Déjate Atrapar, 352, está sonando solo la mía.
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2: Son las 3 de la tarde, ya 58 minutos en la mía, 3:58 minutos. 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
3: Estamos a través de La Mía 104.4. Aquí estábamos al aire llevándole la buena programación a todos los oyentes. ¿Qué tal, pues? ¿Cómo vamos? Bienvenidos, llevándoles a esta hora toda la programación a todos nuestros fieles oyentes que nos están escuchando en los diferentes lugares. A ver, ¿dónde están ustedes los oyentes? Dirige Morelia Manco, soy Fernando Torres, a esta hora con toda, pero toda la música. Listo, llevándoles esa buena programación, los mejores éxitos. Así que nos vamos programando de una vez y bueno, a lo que vinimos, ¿sí o qué? A lo que vinimos. En este día espectacular, feliz inicio de semana. Hoy estamos a 28 de septiembre, año 2026. Se nos está acabando este mes. Yo, ya hoy es el último lunes de septiembre. Sí, ya, porque ya en 8 días ya es octubre. Ya cuando es octubre, ya esta semana comenzamos, ¿cierto? El tiempo va avanzando y bueno, y a lo que vinimos, vamos a programarles muy, pero muy buena música a todos esos fieles oyentes que nos siguen escuchando, claro que sí, en los diferentes lugares. Oiga, ¿sí o qué? Feliz inicio de semana, mes de amor y amistad. Con el millón de pesos también. Vea, ya por acá veo mucha gente por acá inscrita. Jue, pucha, eso está bueno. Y vamos a inscribir más, listo, vamos a inscribir más participantes. No sé qué va a hacer con el millón de pesos, pues a ver, en este mes de amor y amistad, ya para comenzar

Bueno, por acá me dicen, pues, oiga, ya lo que fue, sí o no, se inscribió solamente hasta el 25, sí, hasta el 25 de septiembre. Ave María, si usted aprovechó, muy bien. Y si no aprovechó, paila, ¿sí o no? Ay, sí, grave, grave, listo. Así como le decíamos, solamente hasta el 25, entonces muy pendientes a las claves, listo. Las 4:18 minutos, vamos a programarles buena música a esta hora. Oyentes que están oyendo solo la radio mía, Colombia 104.4. A ver qué hay por acá, pues, hay por acá. Buen vallenato, ellos son los pechichones. Dios, ¿dónde estás? ¿Dónde están los oyentes a esta hora que se reportan? Muchas gracias por estar ahí súper conectados. 312-629-8740, esa es la mía.

0: Loquito por ti, loco, loco. Oiga, ahí estaba pues Armando Hernández con los Corraleros de Majagual. Bonita canción, se titula Loquito por ti. Son las 4:28 minutos, listo. Los que a esta hora siguen súper conectados, oyendo la Radio Mía Colombia. Ahorita le voy a colocar una de las claves pues que tenemos por acá pues. Ya los que se inscribieron ya saben, ya los que lo que fue fue, ¿sí o no? Listo, muchas gracias a ustedes por estar ahí pendientes.
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0: ¡Listo, listo, listo! ¿Será que le sonamos una de una vez ahorita? Muy pendientes, ya se la sonamos pues listo, ya enseguida, muy pendientes. Los oyentes que oyen solo la Radio Mía Colombia, 104.4, 312-629-8740 es nuestro contacto directo, 312-629-8740, ¿de dónde nos están escuchando? Soy Fernando Torres, ahí está ahora al aire. Doña Sandra Flores, ¿dónde anda? Allá en Manglar, ¿cierto? Corregimiento de Giraldo, listo, Occidente de Antioquia, listo. A ver, ¿dónde más está la sintonía? Y sobre la tarde, pues, llevándole la buena música. Ahorita nos vamos con la cantina, arrancamos a las 5. ¿O será que le volvíamos antes de las 5? No, ustedes dirán, díganme a ver, ¿sí o no?
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5: A ver, oyentes, ¿qué me dicen? ¿Vamos de una vez con una clave o qué? Pilas, pues, una de las claves que han sonado en nuestra emisora. Vamos, a ver, vamos en orden, listo. Hasta el momento, ¿cuántas claves hay? Hay cuatro. Vámonos con la número uno, escuchen pues.
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7: ¿Sí? ¿Y cuál es la clave? 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
5: Si escucharon, bueno, ahí está pues, los fieles oyentes, listo, 104.4, la mía que también es tuya, nos vamos con más musiquita, listo, ahorita estaremos sonando otra de las claves, listo, así pues que muy pendientes de nuestra emisora, 104.4, esa es la mía, la que se oye, la que suena noche y día.
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5: Ahorita venimos con oyente, listo, 312-629-8740. ¿Qué tal? ¿Cómo está la sintonía a esa hora? Los que están en sintonía, listo, me van dejando mensajes de voz, listo, mensajes de audios, 312-629-8740, porque la mía también es tuya.
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Sonando solo la radio mía, Colombia. Por acá me dicen en la ciudad de Medellín, Francis, ¿qué tal? Buenas, buenas, buenas. ¿Cómo están los oyentes ahí? Ahora listo. Ese cordial saludo, ya van sus canciones, pues eso está bueno, eso está bueno. Tantos oyentes que se están reportando ahí, ahora listo. 312-629-8740. 312-629-8740. ¿Y que dónde nos están escuchando? Pues listo, de una, dígame de una. A través de notas de voz, 312-629-8740. ¿Dónde está la sintonía? También recibo llamadas al aire, listo, con mucho gusto. Y pilas que ahorita llega la cantina mía.

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4: 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Aquí solo suena la mía por toda parte. Ya por acá están llegando las notas de voz. Escuchemos pues a ver qué dicen estos oyentes ahí ahora en Medallo. Hola, hola, hola, hola. ¿Qué tal? Buenas, buenas.
5: Hola, Fer, ¿cómo estás? Por acá escuchando tu emisora sintonizadita.
4: Muchas gracias.
5: Fer, tan amable me colocas para morir nacimos de Esteban y Wilson.
4: Listo, una.
5: Ay, Félix, quiero escuchar el descachalandrao antes
4: también
5: de
4: también le va a sonar.
5: Trabajar,
4: listo.
5: Por favor, con muchísimas juicio. Gracias y que tengas un feliz día. Muchas gracias. Dios te bendiga.

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1: Y me bebí tu recuerdo, Isa Gali Galeano. Oiga, Ave María, qué música tan buena, ¿sí o qué? Ustedes me van solicitando más música, listo, claro, sin pena, de una, claro. ¿Quién dijo pues? ¿Quién dijo miedo, sí o no? De una, vamos a escuchar las canciones que queremos escuchar a través de esa gran estación de radio, La Mía Colombia 104.4, desde la puerta del Urabá antioqueño. Les está acompañando a esta hora Fernando Torres con toda, pero toda la programación. Recuerde que la mía también es tuya. Gali Galeano, me bebí tu recuerdo.

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0: 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Vecinos, a escuchar la cantina mía. ¿En qué emisora? Pues en la mía.
1: En la mía, que también es tuya, ¿sí? Ok, listo. Vamos a escuchar esa música tan sabrosa, pues en la mía, que también es tuya, la mía Colombia. Son las 5 de la tarde, 5 minutos. Bueno, por acá estamos a esta hora llevándoles toda la programación a través de nuestra emisora, la mía Colombia 104.4. A ver, saluditos, saluditos a esta hora, pues, los fieles oyentes. A ver, ¿de dónde nos están escuchando? Esa es la cantina mía.
2: 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Pónganme, pues, algo para...
1: Ah, pero ¿qué dicen? ¿Vamos con el radar de la mía de una vez o qué? Mientras que Isa Puerta está por ahí, mientras que Isa se va conectando, ¿sí o no? Listo. Y nos vamos de una vez a ver con el radar de la mía. El radar de la mía solo se oye en la mía Colombia. Vamos a escuchar a ver qué traemos por acá a esta hora. Buena, buena, buena. Listo, ya está todo listo, todo listico, listo. Ok, al aire.
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1: Atención, está pasando de todo un poquito en el mundo, en Colombia y también en Antioquia. A veces las noticias malas también, ¿cierto? Pero bueno, hombre, ¿qué se va a hacer, sí o no? ¿Qué se va a hacer? Si uno quiere que todo sea bueno, hay que hacer las cosas bien, ¿sí o no? Bueno. Mucha atención, a ver, ¿qué traemos por acá, pues? ¿Qué se me hizo la nota? ¿Ya se perdió? No, yo no creo. Listo, todo está por acá, Melo, Melo. Atención, trágico accidente, accidente de tránsito cerca de Ditaires, deja una persona fallecida. Ditaires, no Buenos Aires, Ditaires. Les hablo de Medellín. Más noticias a esta hora. Hasta 20 años de cárcel, 11 integrantes del ELN fueron sentenciados por reclutar a 60 menores. ¡Ojo con el aguacero! IDEAN prende alertas por lluvias, tormentas y deslizamientos. Y no dicen que estamos pues en verano, ¿ah? ¿Eh? ¿Cómo así? Imagínense. Ahora no están como adivinando mucho, ¿cierto? Como que no. Atención, alerta en Chocó, aparecieron banderas y grafitis del ELN en viviendas. Más noticias a las 5 de la tarde, 5:03 minutos. Drake cayó de sorpresa el inesperado encuentro con Karol G, que revolucionó su concierto en Houston. Más noticias a esta hora, 5 de la tarde, 5:03 minutos. Estás oyendo a Mía Colombia, 104.4. Estamos en el radar de la mía, mucha atención. Con arma en mano y a plena luz del día, video capta violento atraco en el barrio Santa Rita de la ciudad de Bogotá. Sin visa para Estados Unidos, se revocan las visas de Euclides Torres y Marta Peralta. Más noticias, se les cayó la vuelta. 4 capturados y 4 armas incautadas en Niquía. 4 menos, ¿sí o no? En las calles. Ay, María, mucha delincuencia a veces. Los pillaron armados. Cae un hombre y aprenden a menor con un revólver en Urrao. Más noticias. La fama le pasó factura. Boninza confiesa que extraña la vida que tenía antes del Mundial. Perdí mi paz. Atención. Son 3,000 y ya están disponibles. Así puede conseguir el pasaporte de los museos de Medellín. Más noticias a esta hora, son las 5 de la tarde, 5:05 minutos. 5:05, yo no me voy. Lo que le dicen los habitantes de calle a Fico Gutiérrez cuando les ofrecen ayuda. Déjense ayudar, hombre, déjense ayudar. Esa calle se ve que es muy duro, no. ¿Ustedes se imaginan uno por allá aguantando hambre, necesidades y todo eso? No, déjense ayudar, sí, déjense ayudar, es lo mejor, háganle que sí, por un bien de ustedes. Más noticias ahí está ahora, mucha atención, les cayeron con toda. 36 capturados en Bogotá tras 15 allanamientos. Atención, Dabeiba. Iban cargaditos, cayeron 2 hombres con 100 kilos de marihuana en Dabeiba. Más noticias a esta hora, a las 5 de la tarde con 6 minutos, 5-6 minutos. Más noticias, la menor Sara Valentina Pino desapareció en Medellín. Recuerden que esas noticias las pueden encontrar

0: en el minuto30.com. ¿Listo? Más oyentes a esta hora. Por acá tenemos oyentes, listo. Ya pasó el minuto 30, listo. Ya pasó el radar de la mía. ¿Sí o qué? Esas noticias están ahí en el minuto30.com. Gracias por esa buena sintonía. Oyentes que están ahí conectaditos, listo. Muchas gracias. Muchas, pero muchas gracias por estar ahí súper conectados a través de nuestra emisora La Mía Colombia.
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0: Bueno, y continuamos a esta hora con la cantina mía. Hola, hola, Isa, ¿qué más? ¿Cómo estás? Hola, Isa. Isa está por ahí. ¿Será que no me escucha? Ok, bueno, esperemos que ella tenga ya su buen retorno. Hola, hola, hola, hola, Isa. Ya no me... Esperemos que se conecte bien ahí a la señal. Listo.
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0: Las 5 de la tarde, 5 más 7 minutos. Aquí está todo bien conectadito. Ya le di a aceptar, ¿sí o no? Listo, bueno, los micrófonos, todo eso, listo, ok. Yo escucho la mía, que también es tuya. Isa, ¿me copia o no me copia, Isa? Las 5 de la tarde, 5 más 7 minutos. A ver, los oyentes a esta hora. Tenemos notas de voz por ahí. Dice: hola, hola, hola, ¿qué tal? Buenas tardes. Los oyentes que están en la vereda de Los Naranjos, ¿qué tal? Muy buenas, buenas, buenas. Escuchemos a ver qué nos dicen.
2: Aquí en el barrio Envías, todos escuchan.
0: Ah, en el barrio Envías, listo, muchas gracias.
2: Acomodo el sillón, prendo el ventilador, destapo la águila y a escuchar la cantina.
0: Ay,
2: jue
0: madre, ¿eh? Esto está bueno. ¿Qué más tenemos por acá?
3: Buenas tardes. Buena, soy buena. Pedro Quintero, de la vereda de La Falda, don de Pedro. La tiendita amiga.
0: Buenas, buenas.
3: Para que me hagan el favor y me tiren al aire, que voy a hacer un parrandoncito ahora este sábado. Los invito a todas y a todos. De aquí en la vereda de La Falda, la tiendita rico. Amiga. Dios me los bendiga.
0: Muchas gracias, Liso. Qué bueno. Vámonos para La Falda, ¿o qué? ¿Qué dice Isa? ¿Nos vamos para La Falda o no? Isa. Hola, Isa. Isa no me escucha, hombre, ¿eh? Vamos a ver si ahorita mejoramos el retorno, que aquí está todo bien, ¿sí o no? Todo conectadito. Bueno, a las 5 de la tarde más 8 minutos, nos vamos para La Falda entonces, ¿ok? Los fieles oyentes. A ver, los oyentes, a ver, ¿de dónde nos están escuchando? Los que están en sintonía. Isa. Ahí está todo conectadito. Bueno, esperemos a ver si se conecta bien allá. Bueno, listo. Esperemos a ver, listo. Mientras tanto, más oyentes por acá. A ver qué nos dicen los oyentes. Isa, si me va escuchando, si me está escuchando, modúleme. Listo, porfa, listo. Muchas gracias. ¿De dónde nos siguen escuchando? Uy, qué cantidad de oyentes, hombre. Eso me gusta. A ver qué más está por acá. Es que hay mucha sintonía, ¿cierto? La cantina mía, que también es tuya. Pero gracias por esa buena sintonía. Dice por acá, amigos de Paul Álvarez. Vamos a buscarla, listo. Más oyentes por ahí, eso está muy bueno. Más oyentes, buenas, buenas.
4: Fernando, buenas tardes, ¿cómo buenas, estás? Buenas, buenas, muy bien. Habla un oyente acá de la vereda Los Naranjos. Ánimo, pues, con esa cantina ánimo, mía, ánimo.
0: Ánimo, ¿nos sumamos uno o qué?
4: Y déjelo que suene.
0: Esta es la cortina, ¿cierto? Pero enseguida sonamos uno bien bueno, pues, listo. Más oyentes a esta hora. A ver, ¿de dónde? Más oyentes por acá.
2: Muy buenas tardes.
0: Buenas, buenas.
2: ¿Me pueden poner este disco o esta canción? Ajá. Que quiero oírla a toda mecha.
0: De muchas una, gracias. Listo, de una, ya se la programamos, pues. Ay, María, qué belleza. Oiga. No, Pastor López, esa canción se titula La Cumbia. Vamos a programar, sí, programemos buena música, claro. Al 312-629-8740, esa es la mía, Colombia.

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1: La Mía, es La Mía Colombia. Ay, María, qué buena música, listo. La que me están solicitando ya se la voy a sonar. Pues listo, así me gusta, así me gustan todos esos fieles oyentes que siguen súper conectados, escuchando nuestra señal, ¿sí o qué? Me gusta que los oyentes estén ahí siempre bien activaditos. 312-629-8740. 312-629-8740. Aquí está ese bonito vallenato que si tú la piensas en mí. Ellos son los embajadores vallenato. Buenos clásicos a esa hora de la tarde. ¿Y dónde está la sintonía? A ver, los oyentes, ¿qué me dicen? Uy, qué cantidad de mensajes. Eso se me... Si se está llenando de mensajes a esta hora, miremos por acá rápidamente. Doña María en el barrio Mejoras, dice Doña María Guzmán, ¿qué tal? Zoraida Ramírez, ¿qué tal? Buenas, buenas, buenas. Saludos para el número que termina en 2958. Los oyentes en el barrio El Paso, bueno, por toda parte. Dejémosla que sone completica, ¿sí o qué?

0: Los Embajadores Vallenato, piensa en mí, qué buena música. Eso suena muy bueno. Las 5:23 minutos, 5:23.
1: Orgullo antioqueño.
0: Aquí estamos en la mía, solo orgullo antioqueño. Vea, por acá los oyentes a ver qué me dicen. Vamos a ir evacuando esas canciones rápidamente. Qué cantidad de notas de voz, ¿cierto? Vea, pues, eso está muy bien así. La canción de, a ver, de Paula Álvarez, Amigos, ya enseguida la voy a buscar, la voy a montar al sistema, listo. La estoy organizando con calma para que enseguida le suene, listo. Más oyentes a esta hora, hola, hola, hola, buenas. Qué bien,
2: buenas está bien sintonizado.
0: Buenas tardes, buenas, buenas.
2: Buenas tardes, muchachos de la mía, que también es tuya.
0: Igualmente, saludos.
2: ¿Cómo están?
0: Muy
2: espero
0: bien,
2: que estén
0: gracias
2: bien.
0: A Dios. Igualmente.
2: Aquí full sintonía en el barrio Mejores Públicas. Si quisiera escuchar dos canciones que titulan Sintinela, Los Ojos de Cuyo, y el otro que es La Reina del Sur. Muchas gracias, muchachos. Que esté muy bien y Dios me lo bendiga y me despido siempre. Chao.
0: Listo,
2: chao.
0: Muchas gracias a ustedes, la Reina del Sur de los Tigres del Norte, ¿cierto? De Cereza, bueno, con mucho gusto. Vamos a bolearla ya mismo, listo. Así me gusta a mí que los oyentes estén ahí siempre con la mejor sintonía escuchando la programación a esta hora. 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
12: Buenas tardes, soy Pedro Quintero de la Vereda de la Falda, de la tiendita amiga, para que me hagan el favor y me tiren al aire, que voy a hacer un parrandoncito ahora este sábado. 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Dios me los bendiga.
13: Bueno, muchas gracias. Listo, ya la sintonía total, ¿sí o no? De don Pedro Quintero en la tienda amiga en la Vereda La Falda, en la tiendita amiga. Ahí está. Ahora ese cordial saludo. Son las 5:34 minutos. Esa canción me la solicitaron y con mucho gusto suena a través de la radio mía, Colombia 104.4.
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2: Aquí por solo parte. Suena la mía por todas partes, claro. Listo, doña María, vea. La canción que me dijiste ahorita no la puedo encontrar por acá en el sistema, pero vea, por acá me apareció esta muy bonita. Muchas gracias allá en el barrio Mejoras por estar en sintonía. Eso es ahí entre el barrio Alfonso López y el Chino de nuestro lindo municipio acá en Dabaiba. Listo. Esa canción es de los Trovadores de Cuyo. Esa fue la que, bueno, por acá me registró el sistema para sonar. ¿Dónde andará? Música clásica, música muy buena, música viejita, viejita pero buena. ¡Qué rico! Las 5:38 minutos, esa es la mía, Colombia.

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2: Por todas partes solo se oye la mía. Vea, por acá llegan los mensajes de voz, muchas notas. Pilas, que enseguida le voy a sonar otra vez, otra de las claves, listo, otra de las claves para el millón de pesos. Ya los que se inscribieron, listo, lo que fue. Eso le dijimos la semana pasada, mejor dicho, le dijimos todo el mes de septiembre, vamos al 25 para que se inscriban. Ya lo que fue, muy pendiente a las claves, ahorita le puse la clave 1. ¿Cuántas tenemos por ahí? Ya hay varias, ¿cierto? Hay varias claves por ahí. Hay, a ver, ¿cuántas hay? Miramos rápidamente. 1, 2, 3, veo por acá 4, listo, entonces muy pendiente. Ahorita le puedo sonar cualquiera de esas, 2, 3, 4. Bueno, en fin, muy pendiente, listo. Muy pendiente a nuestra emisora 104.4. ¿Y que dónde nos están escuchando? Vámonos con más oyentes a esta hora. Pues hola, ¿qué tal? Muy buenas tardes.
3: Buenas tardes, muchachos.
2: Ah, ya la sonamos, ¿sí o no? Ya salió el aire, es esta.
4: Hola, muy buenas tardes, Fernando, ¿cómo estás? Para que me haga el favor y me regale 2 temitas. Me regala El Parrandero de Argemiro Jaramillo, Me Caramelió.
2: Listo.
4: Y me regala una popular de José Rueda, El Dinero No Es Todo. Chao y muchas gracias y Dios te bendiga.

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1: ¿A dónde más? ¿En la mía? Claro que sí. Las 5 de la tarde, 5:47 minutos, mi gente campesina, ¿qué más, hombre? ¿Cómo vamos? Mucho trabajo en el día, ¿sí o no? Y los que trabajan en la noche también, las amas de casa, un cordial saludo para todas y todos, ¿cierto? Siempre ahí bien conectaditos, escuchando nuestra emisora que se llama La Mía Colombia.
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1: Esta es la mía que también es tuya, vea, por acá tenemos mucha sintonía. Tocayo, ¿qué más? Listo, Tocayo. Tocayo le habla a uno como de 50 WhatsApp diferentes, ¿eh? Se me hace espinchado. ¿Cuántos números tiene? Pues cuántos teléfonos, ¿eh? Está muy bien, Tocayo. ¿Qué más, hombre? Saludos para todos ustedes. Allá en la vereda le dicen Tocayito, ¿cierto? Tocayito también le dicen ahí en la vereda de Cocos de Guayabito. ¡Listo, mi amigazo! Saludos para todos ustedes allá, para toda su familia y también los que oyen. Escuchen esta pues.
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1: La mía también es tuya, ¿sí o qué? Listo. Los que me están llamando por acá, listo también. Cordial saludo, listo. A ver, ¿quién más está reportando? Esta canción muy bacana, esa. Me gusta más esa versión que la de la Sonora Dinamita. Esa es como más bacana, ¿sí o no? Ahí está Xandro con X. Xandro y su punto. Cómprate un perro, oiga. El mejor compañero del hombre, ¿cierto? ¿Y el de la mujer cuál será? A ver, ¿ah? ¿Cuál será el mejor compañero de la mujer? Si el del hombre es un perro, entonces de la mujer cuál será, pues está como bueno para hacer esa dinámica, como para ponerlo de tema de la tarde, del día. Bueno, en fin, ya ustedes me dirán, ¿cuál es el mejor compañero de la mujer? El hombre, ¿cierto? El hombre. Pero el hombre no es eso, perro, no. Obvio no, ¿sí o no? Oh, sí, no. Nosotros somos de hombres fieles, serios, juiciosos. Tengo ganas de bolearles, no piensen en otra cosa. Tengo ganas de bolearles el mano a mano ya enseguida. ¿Será que lo hacemos o qué? El mano a mano, ¿ah? De una vamos a bolearlo, ¿sí o qué? Vamos a hacerlo ya enseguida, pues, si ustedes votan, ¿listo? Me van votando por cualquiera de las dos canciones que ya enseguida les voy a presentar. Y bueno, y la que llegue a los primeros tres votos será la canción ganadora. Vámonos por acá con oyentes. Ah, bueno, gracias, Tocayo, por el reporte. Listo, Tocayo. Muchas gracias, hombre. Ahora sí que suene completica. Ya viene el mano a mano, pues, pilas.

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2: Ese es el mano a mano, y que está buena esa canción, ¿cierto? Cómprate un perro. A ver, oyentes, a esta hora, la de la Sonora Dinamita también es muy buena. Oiga, obvio que sí. Las 5 de la tarde, 54 minutos, ese es el mano a mano. La reina y el rey. Ustedes saben cuál es el rey y cuál es la reina, ¿cierto? ¿Cierto que sí? ¿Sí o no? Escucho la mía. Darío Gómez, y así se llama esta canción, El Rey del Despecho. La canción que llegue los primeros 3 votos será la canción ganadora. Listo, vamos a votar entonces por El Rey del Despecho. Listo.
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2: ¡Qué música tan buena! Oiga. ¿Y cómo dice Darío Gómez?
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2: Ay, hijo de madre. Mucho despecho, ¿sí o no? Mucho despecho, listo. Y la reina es esta. Ahí está la reina, ¿sí o no? La reina de la música popular, la música del despecho. Arely Senao, artista también antioqueña. Ya sabemos de dónde, de Sabana Larga, ¿sí o no? Occidente antioqueño, no como dijo por ahí un colega de otra radio, y es que de Sabana Larga Atlántico. No, ¿quién dijo? Antioqueña, que vivió en muchos pueblos, que en Frontino, que no sé dónde más, que no sé qué, que en Utibara, sí es verdad, güey. Eso me están diciendo estos días por allá en Frontino. Qué rico por allá, ¿cierto? Hace friecito. Y aquí este bochorno que hace, ese calor, qué rico también. Y Darío Gómez, él era del municipio de San Jerónimo. Esa canción, ahí está, Lo Pasado Pisado. ¿Por quién votamos, pues, oyentes? A ver, ¿por cuál de los dos? ¿Darío Gómez o Arely Senao? ¿Qué me dicen ustedes? Díganme, pues. Esto ya se me está llenando de mensajes de voz. Escuchemos por acá, ¿qué me dicen?
4: Voto por El Rey del Despecho.
2: ¡Ah, pues madre! ¿Por quién?
4: Voto por El Rey del Despecho.
2: ¡El Rey del Despecho! ¡Oiga! María, pero qué belleza, hombre, ¿sí o qué? Escucho la mía. Listo, un voto para el señor Darío de Jesús Gómez Zapata, más conocido como El Rey del Despecho. Y así mismo se llama la canción, así mismo se llama El Rey del Despecho. A ver, entonces, ¿por cuál de las dos canciones nos vamos, pues? A ver, díganme, pues, los grandes y fieles oyentes de nuestra emisora, ¿ah? ¿Eh? ¿Cómo dice? El Rey del Despecho.
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2: Más oyentes por acá, listo. 1-0 va ganando esa canción.
5: Hola, Fernando, mi voto es por El Rey del Despecho, Darío Gómez.
2: Ay, María, güey, madre, eso está muy bien. Muchas gracias, Zoraida, gracias por ese buen reporte de sintonía. Más oyente, ok, escuchemos a ver.
6: Hola, Fernando, yo voto por Arely Genado, una fiel oyente acá de la vereda Los Naranjos.
2: Ay, güey, madre, eso está bueno, se comienza a desempatar, ¿cierto? Bueno, o a empatar mejor, ¿cierto? Listo. 2-1 va ganando, bueno, 2 votos para Darío Gómez y 1 voto para la gran Doña Arely Senao. ¿Y cómo dice? Así dice, lo pasado pisado. María, esa señora canta muy bueno, nos tira dura a nosotros los hombres, pero a mí me gusta la música de ella, canta muy bacano.
7: Buenas tardes, ¿cómo están? Mi voto es por El Rey del Despecho.
2: Ay, fue madre, tan rápido. Ay, María, ya tan rápido ganó Darío Gómez Zapata. Darío de Jesús Gómez Zapata, en esa época ponían mucho ese nombre, ¿cierto? De Jesús, sin importar el primer nombre, pero siempre, ejemplo, Fernando de Jesús. Ay, María. Más oyentes, escuchemos.
7: Buenas tardes, ¿cómo están? Mi voto es por El Rey del Despecho.
2: Listo, 4-1, más oyentes.
8: Muy buenas tardes. Yo voto por la reina de la sintonía, que es la mía.
2: La mía, votan por la mía, listo, muchas gracias.
9: Buenas tardes, mi voto es por Arely Genao.
2: Muchas gracias, pero ya ganó El Rey del Despecho, listo. Hola, soy de Palmichales, mi voto es por Arely Genao, listo, muchas gracias. Hasta todos esos fieles oyentes allá en sintonía, y ahora los que nos escuchan en diferentes lugares. A ver, ¿dónde más está la sintonía? ¿Dónde más? ¿Quién dijo yo?
10: Hola, escuchemos. Muy buenas tardes, mi voto es por Arely Genao.
2: Listo, doña Luz, muchas gracias por el reporte. Dice, hola, Fernando, por favor, me colocas una clave ahorita. Listo, muy pendiente, ya enseguida el sistema. Vamos a ver el sistema, ¿cuál nos da por acá? ¿O la sonamos de una, aunque okay? No, después de la canción mejor, listo. La canción ganadora del momento del mano a mano es nada más y nada menos que esta. el señor Darío de Jesús Gómez Zapata, el rey del despecho. A ustedes muchas gracias por la participación, por votar por esas lindas canciones y por los artistas, pues obviamente. Y este es el artista del día.
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2: Ya de la tarde y de la noche, ¿sí o no? Darío Gómez, el rey del despecho.
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1: Claro, y la canción ganadora también, recuerde que fue la de Darío Gómez, pero esa es la perdedora, muy bonita, ¿sí o qué? Voy a sonar ya mismo una de las claves, pendientes, fieles oyentes. Esta es la clave número 3, ¿listo? Recuerden que cada una tiene su número.
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1: A ver, díganme la que no lo alcancé a escuchar.
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1: Como dijo Diomedes Díaz, te la dejo ahí. Esa fue la que soltó el sistema. Por acá me están pidiendo otra, pero es que el sistema me arrojó pues. Listo. Las 6:08 p.m. Esta es la Cantina Mía Colombia. Gracias a ustedes por estar ahí en la sintonía, escuchando nuestra emisora. Los oyentes que están a esa hora me dicen, Fernando, vea, en La Paloma, full sintonía. Ahí votamos por Darío Gómez, listo. Y los que votaron por Arely Senado, listo, aquí está. Lo pasado.

Pasado pisado, ajá. Las 6 de la tarde, 6:11 minutos. Vea, por ahí estaba la chiquita, dice por acá, me estaban llamando. Los que me estaban llamando ahorita, listo. Marquen, claro, marquen de una. Si están tomando bien las notas por ahí de las claves o no. No se les vaya a olvidar, pues listo, no se les vaya a olvidar los oyentes que están ahí en sintonía. Bueno, ahorita estaremos dando otra por ahí, a ver, toca mirar a ver el sistema cuál nos arroja. Esa es la cuestión, listo. Esa es la cuestión y estar escuchando nuestra emisora. Listo, a ver, ¿quién más está reportando? 312-629-8740. ¿Qué más? ¿Cómo vamos? ¿De dónde se reportan los fieles oyentes a esta hora? A las 6 de la tarde, 6:12 minutos. Me dicen, Fernando, full sintonía allá en el túnel La Llorona. Doña Arnovia. Oiga, Arnovia no se ha reportado hoy, ¿sí o no? Arnovia. ¿Quién me vende una cantidad? Nada que se reporta, ¿cierto? ¿Será que no tiene señal de celular? Por ahí la señal a veces es como regularcita, ¿sí o no? Mucha música, buena programación. Por acá me dicen, Fernando, qué mano a mano tan bacano, tan rico. Ustedes, muchas gracias por estar ahí en la sintonía. Quien desee llamar al aire, listo, al aire ya mismo de una. 312-629-8740. Vea el número que termina en 4025, ese cordial saludo. El 1661 también. 6433. ¿Quién más está por ahí? Los oyentes que están en sintonía esta hora en Los Naranjos, dice Fernando, sintonía. Beatriz Palacio, Barrio Buenos Aires, también, listo. Jennifer Úsuga en la Lejía de Aveiva, también, allá en esas lindas veredas de nuestro municipio. Dolly Amparo dice, en sintonía, también, listo. Salud en especial a esta hora en la vereda San Agustín de Aveiva. Zoraida Ramírez en Aveiva, listo. Luz Betancourt en la vereda del Pital. Erleji en La Paloma, también dice cordial saludo. El saludo para Paola Restrepo en la vereda del Café de Aveiva también. Doña María Guzmán en el barrio Mejoras de Aveiva, listo. Oiga, qué cantidad de oyentes, pues, ¿sí o qué? Ay, María, hombre, eso me gusta. Tropical bien bueno, ¿sí o no? Boleamos parrando, ¿qué? Pues sí, le boleamos una parranda bien buena, pues. Píala. Píala una parranda bien buena, pues, a ver. Una parrandera bien buena. ¿Cuál quieren escuchar? A ver, los oyentes. 312-629-8740.

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0: Isa, el Tiringui Singis. Isa, ¿no escucha por ahí o qué? Hola, Isa. Hola, hola, hola. Vamos a ver si Isa sí nos escucha por ahí, a ver si hay buen retorno o qué. A Isa, ahora a las 6 de la tarde, 21 minutos, 6:21. Gracias por estar ahí en la sintonía, llevándoles toda la programación. Vea, por acá me dicen, oiga, Fernando, qué música tan buena. Esperemos que Isa nos module, a ver.
1: No, aquí estoy.
0: Ah, hola, Isa. Estaba perdidita. ¿Dónde estaba, pues, Isa? A ver, ¿qué pasó?
1: No, estaba por aquí en casita haciendo algunos arreglitos, pero ya todo súper bien. Feliz de saludarlos a ustedes. Qué bueno saber que están ahí activos con nosotros.
0: Oiga, esos oyentes mantienen, es vea. Pendientes de la radio, por ahí unos oyentes me decían ahorita, oiga, ¿qué pasó con Isa, pues? ¿Qué pasó? ¿Dónde está? ¿Qué se nos hizo Isa? Ahí está. Ahí la tenemos modulando, ¿sí o no?
1: No, ya súper full, oiga, qué bueno que los oyentes están participando por el millón de pesos, pero ya lo que fue, sí, ya sí. Tienen que estar pendientes de las claves.
0: Las claves, hay que estar muy pendientes ahí de ellas, obviamente. Isa, y te pregunto, ¿qué hiciste el fin de semana? ¿Dónde estuviste? ¿Qué hiciste? ¿Mucha rumba, mucha farra o qué? Contame a ver.
1: Bueno, este fin de semana estuve de cumpleaños, gracias a Dios, muy bien, estuve en el municipio de Peque, también estuve en un evento en el municipio de Abriaquí y celebrando la vida.
0: ¡Ah, felicidades! ¿Y le partieron buena tortica o no?
1: Oiga, de 2 libras.
0: ¿De 2 libras? ¡Ay, fue madre! Oiga, ¡grande, grande! Sí. ¡Fue pucha! ¿Quién se la dio? ¿Don León o qué? ¿Don Leo o qué?
1: No, Leito dice que me tiene una cadena de oro, dice él.
0: ¡Ah, fue pucha! ¡Uy, en serio!
1: Él dice que una cadena de oro, que porque él tiene mucha plata.
0: Ah, no, estamos esmelo, entonces hablamos en palabras mayores, ¿sí o no? Fue sí, pucha. Bien. Bueno, Isa, bueno, yo no le he dado el feliz cumpleaños, pero entonces desde ya, ¿con cuántos días ya? Como 3 días. Sí. 3, 4 días, pero bueno, felicidades, Isa, se le queda viendo el regalo, listo.
1: Ah, muchísimas gracias. Ya cuando vaya por allá me lo da entonces.
0: Ah, no, hágale, que cuando venga por acá se lo doy. No se preocupe por eso. Algo se hace, listo. así sea que nos vayamos a tomar cualquier mediecita por ahí con Don Leo también, si se deja invitar el parcero, ¿sí o no?
1: No, que nos invite él. Él está podrido en plata.
0: Es que hablamos ya con palabras mayores. Ah, eso está muy bien. Listo, Leo, ya sabes, pues. Que nos invite a los dos, a Isa y a mí, sí, a Fernando Torres.
1: A los dos, claro.
0: Para que hagamos que un parche bien bueno, pues.
1: Don Leo dice que él tiene propiedad de finca, que él anda en el mocho porque le encanta andar a macho, o a caballo, a mula, a burro. Yo no sé qué es lo que tiene porque todavía no lo conozco. Pero sabes una cosa. Ajá. Pero él dice que lo que tiene es plata, entonces que invite.
0: Pero dice, usted sí ha visto. Es que una cosa es decir, otra cosa es ver para creer.
1: Ay, yo no he visto, no le digo pues.
0: No. Ay, Isa, la están engañando de pronto. Mucho bla, bla, bla, y uno que sabe, ¿ah?
1: Ay, uno nunca sabe, vamos a ver.
0: Mentira, nos caracterizamos los hombres de ser muy serios, muy juiciosos y siempre decimos la verdad. Nosotros somos así, ¿sí o no? Isa.
1: Aquí estoy, que eso dicen ustedes, pero por Dios.
0: Eso dicen, así somos, ¿ah? Toca que nos tenga mucha fe a los hombres, que los hombres somos hombres serios, hombres juiciosos, siempre decimos la verdad, nunca decimos mentiras.
1: ¿Qué opinen los oyentes? ¿Qué opinen los oyentes? A ver, ¿qué dicen?
0: Los
1: si las mujeres
0: dicen
1: son más fieles,
0: sí,
1: o los hombres. ¿Quién dice más verdad, los hombres o las mujeres? Eso va todo en la mano.
0: ¿Usted qué cree?
1: Las mujeres, 100%, obviamente.
0: ¿Son más infieles?
1: Somos más fieles.
0: Ah,
1: somos fieles,
0: ya,
1: bellas,
0: ya,
1: angelitas, unos amores.
0: Yo estaba pensando siempre que era como la palabra de un expresidente que salió hace poco, que si la palabra legalidad se le quitaba la L, quedaba ya.
1: ¿Legalidad o qué?
0: Yo no sé, imagínese. Qué cosas tan horribles. Bueno, Isa, entonces muchas gracias. Usted estuvo paseando en Peque, en Abriaquí. Yo me fui para Santo Domingo.
1: Pero, ¡ay, qué rico!
0: Pero no República Dominicana, no. Santo Domingo, nordeste antioqueño. Oiga, qué pueblo tan bacano. Sí, muy
1: oiga,
0: rico
1: pero
0: eso por
1: rico
0: allá.
1: Eso por qué lado queda, por qué lado.
0: Se va, vea, sale usted de Medellín por la autopista norte, por Bello, Copacabana, Barbosa. Sí. Y ahí adelantico de Barbosa, ahí está, deja la autopista del NUS y ahí está la entrada para, okay, para Santo Domingo. Eso es que de Medellín allá, yo me fui en moto como en una hora nomás. En carro se demora por ahí tres, pero es muy cerquita y muy rico. Y es un frío, vea, así como, no, Frontino es caliente. Eso ya,
1: ¿cómo habría aquí?
0: Más, yo creo que más frío todavía, por ahí como manglar. Eso es muy rico por allá, friecito.
1: ¿Y qué había pues por allá de bueno?
0: Por allá estábamos en un evento, una actividad y muchas fiestas, pero el ambiente por allá es como muy diferente al que uno siempre vivió ahí.
1: ¿Por allá se agarraron las botellas o qué?
0: No, no, eso, ese video fue por allá en otro, eso fue en el departamento del Cauca, pero ¿sabes qué? Mira, ah, que okay, por allá ponen música a bajito volumen. Bueno, hablo de las discotecas. Allá no se escucha ese desorden así como en otros pueblos o como en Mangurumba, que eso es bulla aquí allá. No, nada, eso por allá es todo diferente, pero muy rico. Yo quedé como asombrado, yo, ¿ve? Aquí no hacen bulla, ¿ok? Pero muy rico, o sea, algo diferente.
1: Pero está súper cerquita, uno deja la vía que va para Puerto Berrío y se mete para allá.
0: Ajá, toca que le diga al colega que la invite por allá a ver, para que la lleve.
1: No, Leito me lo prometió.
0: Ah, fue madre, ¿en serio?
1: Leito todo me lo está prometiendo, sí.
0: Ah, eso está bueno. Eso es como el matrimonio, por lo que veo, ¿qué? Isa, ya soy celoso.
1: ¿Sabes qué me dijo él? Ajá. Isita, mi amor, si usted ve la luna, pídamela que yo te la bajo. Yo sé que la pido, por allí veo que sale.
0: Ay, hombre, qué linda pareja. Entonces, ¿ustedes ya cuadraron o qué? ¿Todavía no?
1: No, nada, primero las escrituras y todo. No, no ha salido con nada todavía.
0: O sea que primero lo que es, ¿sí o no?
1: Obvio.
0: O sea que, ¿interés cuánto vale eso? ¿Qué, así sos vos?
1: No soy así.
0: Pero ya con lo que dijiste, ya quiso decir que sí.
1: No, porque es que él fue el que me dijo, él me dijo que me iba a dar todo lo que yo quisiera y yo le dije, bueno, antes de aceptar cualquier cosa, démelo entonces. Eso no quiere decir interesada. Eso se llama ser uno avispadito.
0: Avispadito, hijo de madre, esas mujeres de ahora. Ay, ay, ay. Ay, Dios mío bendito, el que esté buscando pareja por ahí con Isa, vea, esa enreda, mejor dicho, es un duende.
1: Oiga, tampoco.
0: Ay, Isa, bueno, nos vamos con pautas comerciales. Ahorita volvemos otra vez.
1: Dale que sí, dale. Son las 6 de la tarde ya con 29 minutos, ya casi noche. Disfrutamos muy buena música en compañía de Fernando y la mía, que también es suya.
0: Isa, muchas gracias. Seguimos a esa hora con toda la programación. Ya volvemos. Recuerden que esa es la mía, Colombia, la 104.4. Saluditos para todos ustedes. ¿De dónde nos están escuchando? Pues a ver qué me dicen los fieles seguidores de la radio. ¿De dónde nos amplifican? Listo. Ya volvemos.
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3: Para Caicedo, Antioquia.
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5: Hola Luisfer, buenas tardes. Es tan amable regalarme dos temitas. El pimpompín de Wilson y Esteban. Y el rebelde Fruntino. Gracias, Dios lo bendiga. Que tenga feliz noche.

0: cantina mía. Póngame pues algo para este despecho que traigo atorado en el pecho.
1: Lo bueno no dura, hombre, ¿cierto? No. ¿Qué hace que comenzamos este programa, Isa? Y vea, ya nos vamos que a despedir. Ya faltan 14 minutos para que sean las 7 de la noche. El tiempo va corriendo.
2: Imagínate, Fernando, ya vamos a finalizar este programa tan maravilloso donde los oyentes son los que solicitan las canciones, o sea, ellos hacen este programa.
1: Oiga, claro que sí. Mucha sintonía. Toda esa gente del campo que a esta hora ya han salido de trabajar, de realizar sus labores del campo, los empresarios del campo, ese cordial saludo, cansaditos también, las amas de casa juiciositas preparando en la cena, la comida, a toda hora. Es algo que hay que felicitar y resaltar el trabajo del campesino, que muy pocos lo hacemos, porque es la verdad, usted sabe, Isa, que nosotros los campesinos sabemos cómo es la vida del campo y por eso los saludamos, los felicitamos a nuestros oyentes que están allá con su radiecito, su equipo de sonido, su bafle, escuchando la emisora o también por la internet.
2: Ay, así es, Fernando, es más, a esa hora se están comiendo unos ricos frijolitos o están haciendo arepa, están ahí en la cocina chismoseando, como deben echar el chisme con la familia.
1: Cierto, bien rico a esa hora en el buen disocie, bien rico, invitando a don Leo también por ahí para que haga el buen despelote también, ¿sí o no? El buen disocie. Usted hizo, se da mucho con don Leo, ¿cierto? En las mañanas.
2: Claro, don Leo siempre mantiene muy activo. Él dice que... Y doña mía diario anda con su cacaíto, tomando cacaíto bien rico.
1: Ah, pero qué rico. Uf, ¿quién no? Imagínate, el que no le gusta el chocolate. No, esa cenada, sí. Hombre, vea, yo esta semana la verdad no lo he podido escuchar, la verdad. Pero bueno, a partir de mañana sí lo voy a estar escuchando por allá ratico, listo. ¿Usted ha salido al aire todos los días o qué?
2: Claro, juiciosita, es más, mañana estoy acá más que puntual. A las 5:50 de la mañana ya estoy lista para llevarle a los oyentes la lotería, noticas curiosas, datos del día. Y obviamente estar ahí pendiente de las trovas que me hace Leo y todas esas declaraciones que Ave María, yo ya no
1: estoy. Ay, qué rico, qué rico.
2: Aquí entre nos.
1: Aquí entre nos todos, ¿sí o no?
2: Aquí no, entre nos, como que yo digo, el que bla, bla, bla, bla, poco cumple.
1: Eso sí es verdad, ¿no? De pronto sí, esperemos que sí. En la cantina mía también, todos los días de lunes a viernes, aquí no nos escuchábamos desde, como desde el martes, ya va a ser 8 días.
2: Sí, porque tú viajaste y yo también estuve viajando, entonces bueno, pero aquí estamos saludando a todos nuestros oyentes. Yo les deseo una excelente noche, que disfruten, que pasen bien rico, que descansen.
1: Oiga, nuevamente
2: nos escuchamos.
1: Sí, mañana nos escuchamos otra vez y nos vamos preparando porque esas fiestas del grano y el retorno van a estar, vea, muy buenas.
2: Buenísimas, muy buenas.
1: Eso va a ser una belleza, eso va a ser una belleza.
2: ¿Sabes cuál es el que más me gusta?
1: Ajá.
2: Andrés Franco, el agropecuario. ¡Sóelo! ¡Ay, no! Me encanta.
1: No, la verdad, esas fiestas van a estar buenas, los artistas chéveres, muy bien por nuestro alcalde, el señor Daniel, muy chévere. De pronto en unas pasadas subieron quizás mejores, pero esas van a estar buenas, yo sé que sí, y gracias a la administración municipal. Y bueno, nos vamos preparando porque vienen esos artistas buenísimos, Andrés Franco, ¿cuál más por ahí? ¿Cuáles más van a estar, Isa? ¿Me lo recuerdas?
2: Giancarlo Centeno.
1: Ajá, Giancarlo Centeno. También va a estar el nieto de Diomedes Díaz.
2: Giovanni Ayala.
1: Ah, Giovanni Ayala, y el nieto de Diomedes Díaz también va a estar. Martín Elías Jr.
2: Martín Elías Jr. tiene, ajá, una actitud arrolladora en tarima, tiene canciones muy buenas, entonces la verdad, él es full, me gusta.
1: Sí, yo nunca lo he visto cantar, esperemos que lo haga muy bien, me imagino como el papá, sí. Martín Elías, el hijo del ya desaparecido Jesús Manuel Estrada también va a estar cantando en las fiestas del grano y el retorno. ¿A quién da, babe? No, es que eso va a estar buenísimo.
2: Artistas muy buenos, la verdad. Yo sí voy el sábado 31, voy a estar sin falta, porque yo, Andrés, el agropecuario, no me lo pierdo, pero es que no me lo pierdo ni por el barranco.
1: Eso va a estar una belleza, una hermosura. La invitación es para todos nuestros oyentes, ya saben, a participar de las fiestas del grano y el retorno. Van desde el 30 de octubre al 2 de noviembre, ¿sí o qué?
2: Así es.
1: Qué
2: porque
1: rico.
2: El 31 canta Andrés, el 31
1: Andrés
2: de octubre.
1: Franco, el agropecuario, listo. Bueno, Isa, a ti muchas gracias. Mañana nos estaremos escuchando por acá de nuevo. Nos veremos por esa misma frecuencia.
2: claro que sí.
1: Chaito. Saluditos. Listo. Bueno, para todos nuestros fieles oyentes que siguen conectados, muchas gracias por estar súper felices ahí, sí o no, con nosotros. Feliz como la lombriz. ¿Qué más tenemos por ahí? A ver, los oyentes. Ya ahorita viene más programación, buena música. Vea, por acá está doña Luz Betancourt en la vereda de Lopia. Vea. Ah, esa música está muy buena. Oiga, escuchen pues, escuchen, escuchen. Ay, ay, ay. Eso solamente se oye la mía Colombia. Son las 6:51 minutos. Quiere decir que, a ver, faltan tan solo 9 minutos para que sean las 7 de la noche. Ya viene la música romántica también.

0: Sánchez, abrazo.
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